es involuntario. Usted dice, mira, esa es la bendición que Dios me ha dado. ¡Wow! Ella va caminando hacia. Y de pronto sale por acá el veneno. No había otro color. Mira, esta fue la bendición. Dios me da ese auto. ¡Wow! ¡Qué hermoso! ¡Qué pena el color! Y usted ya sale de ahí. Estaba alegre, pero sale de ahí. Me equivoqué de color. Ay, por cierto, yo debía haber llevado otro. Usted abre la boca y dice: mira, salí adjudicado. Bien, mis hermanos. Adjudicado con la casa. ¿Dónde te dieron? Tal barrio. Y usted le pregunta a él dónde vive. Cuatro veces peor que el lugar que te dieron. Pero hoy Dios va a romper ese espíritu de envidia en su generación, en su casa y con los suyos. Es por eso que usted se tiene que acercar a gente que se goza, que se alegra contigo. Es por eso que no toda la bendición y uno tiene que abrir la boca y compartir. Cuando hubo la multiplicación del aceite, el profeta dijo: entra en su casa, enciérrate con tus hijos y el milagro va a suceder. Me imagino el niño: voy a hablar a Pedrito. Cállate, cierra la puerta y venga para acá. Porque hay milagros que Dios hace puerta afuera, pero hay milagros que Dios hace para ti y para tus hijos. Aprenda a discernir. Hay cosas que usted compara. No todas las fotos se las sube en Facebook. Hay algunas que usted solo tiene que mirar a su esposo, a sus hijos y así. ¿Me explico? Jesús dijo, cuando hacía milagros, decía: no cuente a nadie. Porque sabía que se le contara, iban a intentar destruirlo luego de escuchar el milagro. Dice la Biblia: y Jesús resucitó a Lázaro. Y el texto está escrito: y de aquel día planificaron cómo matar a Jesús y a Lázaro. Dile a tu hermano: no todo el mundo está feliz con tu milagro. Yo hablé de la lujuria, hablé de la ira, de la glotonería, de la envidia. ¿Quiere uno más? No, eso usted no lo tiene seguro. Pereza. De acá yo pude identificar. ¿Usted qué hizo? Es como diciendo: me encontraron otra vez. Usted se ríe de algo que debería estar llorando. Porque no es normal. Usted está sentado y dice: ay, me tengo que levantar, tengo que hacer tal cosa, tengo que ir a este lugar, tengo que hacer esto.

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1: Puedes tomar tu lugar en medio de este fluir maravilloso de su presencia. Quiero que no te distraigas, sino sigas disfrutando. Estaba recordando un poco de cómo el Señor ha sido durante todos estos años con nosotros. Cómo el Señor ha sido con todos nosotros durante casi 14 años. Casi 14 años. Seguimos ahí. El 15 de junio, de julio, en dos días cumplimos, ¿cuántos? 14 años. ¿Cuántos saben que Dios nunca llega tarde? Y Dios es experto en alinearnos a su propósito. Pero el Señor es un caballero y Él respeta, diría yo, nuestra terquedad muchas veces. Y este día ha sido glorioso porque desde que nos levantamos ha sido como un día de ser mimados por Dios en lo personal. Yo sé que la gente a veces cuando piensa en ser mimado por Dios es porque le dieron un cheque de $1,000,000, 1,000,000 quetzales, qué sé yo, o 500 quetzales. Es una mimada de parte de Dios. Pero no me refiero a nada de eso, sino cómo el Señor es experto en seducirnos con su amor. Cómo es experto en recordarnos quiénes somos. Diga conmigo, el camino del propósito es estrecho. Diga conmigo, el camino del propósito es estrecho. No es un camino holgado. No es un camino muy fácil. Porque si no, todo el mundo pasara por ahí rápido. Pero este día Dios me empezó a recordar un poquito de la historia. Y estaba como en el impasse de ponerle nombre a una canción que me faltaba del disco para que salga en un mes. Y estaba pensando, ¿cómo le pongo esta canción? La canción dice...

Y entonces pensaba que la iba a cantar acá para que ustedes me ayudaran a ponerle el nombre. No, no es cierto. La cosa es que el Señor empezó a recordar cómo en medio de todo este caminar es tan fácil que se te peguen cosas en el camino que tratan de robarte tu esencia, quien tú eres. Y todo por donde nosotros tenemos que pasar, Dios tiene el control de cada cosa, de cada lugar, de cada persona que conocemos, de cada movimiento. Dios tiene el control. Y me fue como un día de nostalgia a la vez, porque entonces ves todos los que se han quedado en el camino que empezaron contigo. Y te puedes recordar también de los que aprendieron a estar en intimidad con el Señor en el inicio del proceso, y que cada uno está funcionando de alguna u otra manera, haciendo bien las cosas. Y Dios me decía nombres de esas personas. Todavía le hice unas preguntas a mi esposa y le dije: mi amor, ¿te recordás cuando teníamos aquellas noches gloriosas en nuestra casa, en un lugar limitado, pequeño, humilde, muy humilde? Pero eran tiempos muy intensos con Dios. Y me decía mi esposa, yo llevaba en el carrito, en el carruaje a Lonsan, y Lonsan oía todo lo que estaba pasando ahí, estaba chiquitito. Y siempre hemos creído que el exponer a nuestros hijos a la presencia de Dios, algo les tiene que pasar. Y me hizo respirar muy profundo hoy. Todas estas cosas. Y me emocionó el ver por los lugares donde Julio Melgar ha tenido que pasar, con las personas que he tenido que ser expuesto, o con las personas que he tenido que en algún momento tener alguna situación que no a lo mejor yo quería pasar. Y Dios me estaba haciendo todo un recordatorio. Yo no me recordaba honestamente que en 2 días cumplimos 14 años. Pero como Dios es experto en detalles, Él es muy detallista y Él ve las cosas que nosotros no vemos. Y yo, Julio, necesito detalles. A mí me gustan los detalles. Y valoro mucho lo bueno que la gente hace. Aunque me haga 10 cosas malas y de repente me hizo solo una, yo la valoro mucho. Cuando esa que hizo, la hizo con todo su corazón, vale más para mí que las otras que haya hecho. ¿Por qué soy así? Porque tal vez Dios me dio un corazón para ver. Un adorador tiene eso, que ve a Dios en todo. ¿Sí? Te salís en la mañana de tu casa y mirás los pajaritos y se paran ahí en las flores de tu jardín. Y te pones a ver, todo miramos. ¿Dónde está? ¿A quién le pasa eso? Solo a mí me pasa eso. La cosa es que este día Dios me trajo un recordatorio de ese tipo de cosas y me dijo que lo que había nacido en intimidad, era inevitable que no tuviera una expansión. ¿Podemos ser sensibles esta noche a lo que el Espíritu Santo quiere hacer, le parece? Pero entonces, en medio de todo esto, el Señor me empieza a recordar algunas cosas, acontecimientos que no son tan bonitos. ¿A alguien le ha tocado pasar por algunas cosas un poquito así, más o menos difíciles? ¿Sí? La cosa es que el Señor me empezó a recordar y me dijo: todo lo que se ha hecho durante todos estos años acá es preparar un lugar.

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1: Las últimas semanas han sido semanas donde el Señor ha tenido que tomar control de aquellas cosas que yo pensé que tenía control. Y es como el Señor desbaratándote tus formas y tus planes humanos, y el Señor haciendo cosas totalmente nuevas de las que tú no tenías planificadas. ¿Hasta dónde el Señor querrá esos días moverse de una manera inusual? Moverse de una manera totalmente diferente. Dios puede propiciar momentos para encontrarse con nosotros, y alguno nos puede durar un día, dos días, tres días, cuatro días, lo que tenga que durar, Dios lo va a hacer. Moisés subió al monte y le duró un día, dos días, tres días, cuatro días, cinco días, seis días. Cuando Dios dice, quiero que estés acá, te puede durar 40 días. Cuando Dios dice, quiero que estés acá, te puede durar un mes. Cuando Dios quiere que estés delante de Él, te puede durar el tiempo que Él determina. Y hay momentos donde tú quieres salir por las ocupaciones o las cosas que tú tienes que hacer, y el Señor dice, quiero que estés acá. Y hay algo que es más fuerte que nosotros mismos. Los días que vienen son días donde el Señor despierta desde nosotros algo tan poderoso que libera. No es lo que viene alguien de afuera a decirte. No es lo que viene un superungido, una superungida. No es donde siempre pusimos nuestros ojos. Dios empieza a hacer las cosas de donde menos nos imaginamos. Y buscamos por todos lados encontrar lo que estamos buscando. ¿Y qué si Dios dice que lo tienes dentro de ti? ¿Y qué si a Dios se le antoja revelarse de una manera que tú nunca imaginaste que ahora Dios lo iba a hacer de esa manera? Eso no tiene a veces explicación, no lo puedes explicar con tu propia teología. Pero seguramente lo que Dios está haciendo es convencernos a nosotros mismos de la realidad de su grandeza, de la realidad de lo que tanto nosotros hablamos y decimos. ¿Sabes qué siento muy fuerte esta tarde? Que somos como una comunidad de personas que Dios trajo de diferentes lugares con lo mismo en común, que es encontrarnos con Él. Y aunque tú hayas estado en un lugar lejano, tú hayas estado en una ciudad lejana o qué sé yo, en qué lugar, yo vengo desde Guatemala y viajé varias horas para estar acá, y cuando me encuentro con ustedes, me encuentro con muchos que están desesperados por encontrar su propósito en Dios. Y algunos dicen, ¿cuál será mi propósito? Y tú no tienes propósito, es el propósito de Dios. No es tu propósito, es el propósito de Dios. Si quieres, siéntate un ratito. Mientras empezamos, sentí muy fuerte cómo el Señor empezó a preparar todo un movimiento de transformación en muchos de los que estamos acá, y literalmente sentía como el Señor estaba rescatando personas de su condición, y era tan fuerte lo que sentía hace un rato, como el Señor empezó a hacer su obra en muchos de los que estamos en este lugar. No sé cómo viniste, pero sí sé que el Señor preparó un tiempo clave para poder liberar tu corazón para lo que Él va a hacer. Y no es como que estos días podamos ser nada más empoderados para hacer un trabajo, sino es para convencernos qué es lo que Dios quiere hacer con nosotros. ¿Sí? No podemos liberar a alguien o bendecir a alguien o darle a alguien algo que nosotros no tenemos, ¿sí? Y todo este proceso de transformación tiene que ver con personas como nosotros, que necesitamos darnos cuenta que el Señor tiene algo mucho más grande que lo que hasta ahora hemos visto. Y a menudo cuando pasa todo esto, nosotros como que nos quedamos en solo una parte de todo lo que Dios quiere hacer. Siempre que el Señor trabaja con nosotros, trabaja de una manera totalmente diferente. Y todos tenemos una asignación diferente. Y por eso es que cuando queremos hacer lo que hacen otras personas, nada más muchas veces limitamos lo que Dios quiere hacer con nosotros mismos. Pero Dios trabaja con personas, ¿sí? Dios trabaja con todos los que estamos acá. Dios no es como quien dice, solo voy a usar a fulano de tal, o que tiene una afinidad solo con una persona. Dios no tiene excepción de personas. Dios usa a los que Él quiere usar, ¿sí? Por eso es que dice que no es del que corre, sino del que Dios tiene misericordia. Quiero ser sensible a lo que siento de parte de Dios. Y esos días han sido días de donde el Señor confronta mucho de las cosas que nosotros hemos estado viviendo por años. Y cuando caminamos a veces como en automático y creemos que las cosas van a suceder como nosotros decimos, y el Señor empieza a salir por un camino totalmente diferente a lo que nosotros podemos planificar. Y ese tiempo es como tengo que ser bien honesto, como un tiempo donde ya no sé ni cómo Dios va a salir ahora. Y antes era como, el Señor va a hacer tal y tal cosa. Máxime cuando Dios te da una palabra profética y tienes como una dirección hacia dónde vas. Y pareciera que estos días el Señor está orquestando cosas que jamás pensamos que se iban a resultar de esta manera. Pareciera que cuando Dios empieza a levantar a alguien y le da muchas cosas, y cuando el Señor te saca detrás de las ovejas, de lo más escondido, y te posiciona en alguna cosa o te da influencia para hacer un trabajo, de repente cuando tú te acomodas y empiezas a darte cuenta de que lo que estás haciendo es muy bonito y que Dios está contigo, y ya tú dices que todo lo que está funcionando en ti es totalmente lo que Dios te mandó a hacer. Y algunos nos está dando el Señor como un frenazo, no sé cómo explicarlo, como un stop. Y te dice, ¡Ey, Julio, tengo algo diferente que hacer! Y muchos seguimos con nuestra forma y determinados en lo que nosotros queremos hacer para realmente hacer caminar nuestros planes. Porque nos gusta tener el control. ¿Quiénes les gusta tener el control acá? Especialmente a las mujeres les gusta tener el control, ¿no es cierto? Cuando agarran el control de la televisión, por lo menos mi esposa siempre quiere tener el control de la tele. Nos gusta tener el control, pero cuando perdemos el control nos ponemos incómodos, ¿sí? Y este tiempo ha sido un tiempo donde nosotros hemos estado tan llenos de hacer muchas cosas que no son malas, que son buenas, que hay mucha necesidad alrededor. Pero en medio de todo lo que nosotros queremos hacer, Dios ha empezado a inquietarnos muy fuerte. Y cuando nosotros estamos a punto de ejecutar los planes que tenemos, que son buenos planes, que son bien intencionados, tenemos deseos grandes de servir al Señor, pero no necesariamente lo que nosotros hagamos es lo que realmente Dios quiere que hagamos. ¿Me estoy explicando? No necesariamente lo que tú quieras hacer es lo que Dios te está pidiendo que hagas. Y es decir, que cuando te encuentras en esta situación, Dios empieza a incomodar lo más profundo de tu corazón, y aunque tú te pares a decir que las cosas que vas a hacer son buenas y que son para ayudar o bendecir a alguien, Dios te dice, tengo esto que quiero que hagas. Y cuando tú le empiezas a planear y dices, esto no tiene tanta gratificación o no tiene tanta recompensa como lo que realmente estoy viendo por el otro lado. Y empezamos a valorar cosas y empezamos a tomar en cuenta cosas que Dios no necesariamente está dispuesto a que nosotros las tomemos. Y Dios no las está tomando en cuenta. Valoramos cosas que Dios no está valorando. Nos dejamos llevar por la apariencia, nos dejamos llevar por las cosas que estamos viendo y no podemos tener la capacidad de ver en el Espíritu qué realmente Dios está pidiendo. Ahora, ¿por qué estoy diciendo esto si apenas estamos empezando estos dos días de entrenamiento? Porque cuando entré a este lugar, el Señor me empezó a hablar. Muchos han estado tan llenos de eventos, de congresos, de palabra, de muchas enseñanzas, pero hay muchos que no han visto, de todas esas cosas que han aprendido, no han visto un resultado ni han visto un fruto. ¿A quién le ha pasado que los últimos 2 meses, 3 meses han estado tan inquietos con muchas cosas y han estado expectantes de lo que han estado escuchando de parte de Dios, pero todavía no han visto nada? Bueno, algunos son 2 meses, son 2 años, 3 años, 5 años, 10 años. Y pareciera que Dios permite esa incomodidad en nosotros para aquellos que creemos que estamos viviendo muchas cosas gloriosas y tenemos esto, tenemos lo otro. Dios te dice, ¿y eso qué? Y Dios no te lo aplaude como tú quisieras que te lo aplaudieran. Y cuando tú llegas celebrando algo que tú crees que es lo más glorioso que has logrado, Dios ni siquiera lo tomó en cuenta. Es un poquito confrontativo. Porque no quiere decir que lo que muchos hacemos no tenga una recompensa. La pregunta es, ¿lo que estamos haciendo realmente está agradando el corazón de Dios? Y lo que estamos haciendo realmente está despertando en nosotros una libertad que provoca en nosotros una satisfacción que, aunque no sea aplaudido por alguien, realmente sabemos dentro de nosotros que está produciendo placer en el corazón de Dios. ¿Sí me explico? ¿Un poquito? La palabra de Dios dice, el hombre planifica muchas cosas, estoy parafraseando, pero lo que prevalece son los designios de Dios. ¿Sí? El hombre tiene muchos planes, pero lo que prevalece son los designios de Dios. Y entonces me doy cuenta que en medio de un proceso de tanta victoria, de tantas cosas buenas, que sí puedo reconocer todo lo que Dios ha hecho y que he visto un antes y un después, que cuando antes no pasaba nada, ahora pasan muchas cosas. Porque así es el proceso de Dios. Porque cuando Dios prueba a alguien o lo mete en el proceso, Dios trae resultados extraordinarios que jamás nos podríamos imaginar que Dios los podía hacer con nosotros. De que pasa, pasa. No estoy desanimándote y diciéndote todo lo que estás haciendo está malo. O todo lo que hicieron en esta gira, sí, fue bueno, fue glorioso. Por eso estamos acá. Porque creemos que el proceso de todo este movimiento tiene que ver con personas. Hacer lo que tienes ahí cerca de ti tiene que ver con personas. Pero antes tiene que ver con Dios. ¿Sí? Todo lo que yo trate de exportar, diga conmigo, todo lo que yo trate de exportar, no lo puedo exportar si no está cambiándome aquí adentro. O sea, asegúrate de exportar lo que realmente te está transformando a ti. ¿Qué trato de decir? Que estos días son días intensos, donde no todo lo que brilla es. Por eso es que un evento glorioso no puede cambiar a la gente. Sencillamente es como un catalizador de algo que vuelve locos a algunos que están por ahí esperando ver la gloria de Dios y que tenían semanas, meses, años de estar esperando que otros dijeran lo mismo o que encontraras otros locos que hablaban el mismo lenguaje que tú. ¿Sí? Y eso es lo que Dios hace con Campafuego y los que estamos en este lugar. Unificó a gente que tiene un llamado similar, que Dios los tiene inquietos de parte de Él con ustedes mismos, solitos ustedes, por donde ustedes estén, en la provincia, que estén en el lugar donde estén. Dios trata con cada uno de nosotros. Pero no es solo cuánto nosotros podamos hacer o qué buenas intenciones tengamos, sino qué de lo que estoy haciendo agrada al corazón de Dios. Ah, entonces Julio, ¿cómo hago entonces? Yo no entiendo a Dios. Si entonces lo que yo hago no... Podremos tener diferentes cuestionamientos al respecto, pero quiero llegar al punto de lo que siento en mi espíritu para nada más ayudarte esta noche o esta tarde a preparar tu corazón para lo que viene todo el resto de esta noche y lo que va a venir el siguiente día, a decirte que Dios no pierde su tiempo con nosotros. Dios es certero con lo que hace con nosotros. Dios tiene un tiempo específico para marcar las cosas que Él propició de antemano para que pasen en nosotros. Dios sí es certero cuando hace algo. Dice la palabra que Él, los planes de Dios son de bien y no de mal. Ese nos gusta a todos y a todo el mundo le damos esa receta. Los pensamientos de Dios son de bien y no de mal para sus hijos. Pero dice, tiene planes, no tiene un plan, tiene planes. ¿Ya te habías puesto a pensar en eso? O sea que Dios va a hacer cualquier cosa y va a usar los métodos que necesite usar para cumplir su propósito. El propósito de Dios tiene nombre y apellido, decían muchos. Pero yo quiero decirte que el propósito se llama Jesucristo. ¿Y por qué estoy diciendo esto? Porque nos pone incómodos el no saber cómo vamos a manejar las siguientes cosas que vienen. Y los siguientes años, como tú ves el mundo y como están las cosas, están tan tremendas que solo necesitamos gente que es nacida del Espíritu para poder entender cómo Dios va a operar en los siguientes días y semanas, que vamos a ver cosas extraordinarias en nuestra vida, sencillamente si sabemos entender cómo Dios va a trabajar. Di conmigo, lo que no entiendo, no lo puedo poseer. Entonces eso es un asunto de que Dios traiga un entendimiento en lo que Él quiere hacer. Y van a hacer cosas que van a tener que ponerse a prueba con las decisiones que yo voy a tomar. Diga conmigo, la palabra tiene todo el poder para crear las cosas, para hacer las cosas. Ahora hágale que tiene cerca, dígale, pero vos tomás las decisiones. Qué fácil, ¿verdad? O sea que toda la palabra que recibimos acá es una palabra que empodera nuestra vida. Pero la pregunta es, ¿quién va a decidir para que eso se cumpla? Y en las decisiones que tomamos, hacemos cosas que pueden hacer trascender nuestra vida o paralizarla. ¿Qué trato de decir? Estos días yo tenía que estar en un país de Europa. Y no puedo contar toda la historia, pero estos días fueron muy trascendentales porque en mi agenda de Julio Melgar tenía ir a este país a un congreso muy lindo donde había mucha gente y que otros amigos que amo de propósito estaban en ese lugar y yo me iba a juntar con ellos. Y el Señor me dice, no vas, te quedas en Guatemala. Quiero ser nada más puntual para incomodar a algunos de ustedes esta tarde para lo que el Señor va a empezar a hacer. Porque seguramente las siguientes decisiones que tú tomes en los siguientes años y días van a ser tan trascendentales que tú vas a ver la diferencia entre un tiempo con el que estás viviendo. Y resulta que estando yo ahí, teníamos que estar en ese país, en Londres. Era hermoso el evento, todo era lindo. Y el Señor me dice, te quedas en Guatemala. Pero no me lo dijo como otras veces, que Él te da una palabra profética y te dice, Julio, te tienes que quedar. Hoy no me dijo nada de eso. Solo me causó una incomodidad por dentro que yo no podía contener. La cosa es que me sentía mal porque mi compromiso de mi palabra era estar en el lugar. Y el evento estaba hermoso y todo lo que tú quieras. Pero el Señor me dio una palabra nada más y me dijo, mis propósitos son eternos. Hágale el que tiene cerca de ella. Hay una realidad terrenal. De nuevo te voy a dejar tranquilo toda la noche, decirle. Hay una realidad terrenal y hay una realidad eterna. Y los propósitos de Dios son. Y el Señor me habló muy fuerte. Yo hablé con las personas y les digo, quiero que me entiendan esto. Y si ustedes me dicen que yo tengo que ir para allá, yo voy para allá porque voy a respetar y honrar mi palabra. Pero el Señor ya les había hablado a ellos. Y ellos sentían lo mismo. Ahora, quiero que te des cuenta de esto. Dios trabaja de una forma que nosotros no entendemos. El punto es quién puede entender que Dios tiene una realidad eterna para ser efectiva en nuestra vida terrenal, que si no nos damos cuenta nos podemos perder la oportunidad de nuestra vida que hace avanzar todas las cosas. Para no ser larga la historia, estando muy inquieto con esto, el Señor nos permite a nosotros quedarnos, pero yo me sentía incómodo y estuve y con unos amigos nos invitaron a ir a descansar a un lugar. Y cuando nos fuimos a descansar a ese lugar, yo me sentía mal porque en vez de estar sirviendo al Señor, yo estaba descansando, ¿sí? Entonces me entró aquella, no sé si era religiosidad o qué, pero me sentía mal. Lo que quiero que escuches en los siguientes minutos es esto. Que el Señor empezó a tratar conmigo. Y los eventos, congresos y todo lo que habíamos vivido era glorioso. La palabra revelada, lo que tú quieras. Pero ahora me encontraba en una situación de estar descansando en un lugar donde todo me había una comodidad para que yo me sintiera bien con mi familia y todo. Pero había algo que mi mente estaba en el otro lugar porque no había ido a cumplir el propósito. ¿Sí? ¿Estoy explicando? Y quiero que entiendas lo que voy a decir en los siguientes minutos porque va a liberar tu corazón. Y estando en ese lugar, lo que estaba en Londres es maravilloso y era un tiempo de propósito. Pero el Señor me dijo, te quedas en Guatemala. Y estando ahí, el día viernes, el evento era el sábado en Londres y el viernes estaba en la noche. Y llegó un hombre muy humilde que es el que cuida el lugar donde nosotros estábamos. Y el hombre muy humilde llega y me va a abrazar y me dice, hermano Julio, ¿cómo está? Estaba en un lugar de provincia muy escondido que nadie me podía encontrar ahí. De aquellos lugares donde tú dices, me voy a esconder aquí para que nadie me... y yo pueda descansar. ¿A quién le ha pasado? Solo a mí me ha pasado. Pero bueno, a veces cuesta porque tienes que tomarte un lugar para estar tranquilo. Y yo quería estar tranquilo. Y llegó este hombre conmigo y me dice estas palabras. Dios lo mandó. Estaba como a 5 horas por tierra para ese lugar, bien escondido. Nadie me podía encontrar ahí. La cosa es que este hombre me dice, Dios lo trajo aquí. Y empezó a llorar y a llorar y a llorar. Y le digo, ¿pero por qué llora? Porque Dios lo trajo. Y cuando él me dice eso, me deja muy inquieto. Y yo empiezo a sentir un poquito de alivio. De que empezaba a tomar sentido porque yo me había quedado. Pero como tú quieres ver las cosas totalmente ostentosas y así glamurosas, o no, solo a mí me pasa eso. Para que tú digas que lo que te está pasando es totalmente de Dios, o no. Pero yo venía hablando de la sensibilidad de la presencia de Dios y lo que realmente era adoración tiene que ver con obediencia que trasciende a las cosas que nosotros podemos planificar y hacer porque va más allá de lo que nosotros creemos, porque tiene que ver con obedecer. ¿Sí? Y dígale al que tiene cerca otra vez, no te voy a dejar tranquilo. Esto tiene que ver más que un placer personal en hacer la voluntad del Señor, si no es por conveniencia. Y resulta que estando en ese lugar, ese hombre empieza a llorar y me dice, Julio, Dios lo trajo. Y cuando me dice eso, pero ¿por qué? Cuénteme qué es lo que pasa. Y pues Dios lo trajo y siguió llorando. La cosa es que yo me fui otra vez, me metí en una alberca y ahí me quedé un rato más. Así se entiende alberca, la palabra alberca. Y estando ahí, al rato cuando salgo, hay más personas con él. Ya no era solo él, sino eran como 7 personas más. Y me abrazaron y me dijeron, fuimos a un evento en la ciudad de Guatemala y habían como 17 mil personas y no pudimos saludarlo ni nada. Y hoy usted está acá. Quiero que me lo entienda de la manera correcta. No me refiero a, ay, el nombre de fulano de tal. No. ¿Cómo Dios hace ese tipo de cosas? Y el evento que ellos estuvieron era un distrito donde se juntaban todas las iglesias de ese distrito, de toda la ciudad de Guatemala. Y ahora estaban estas personas que eran de ese distrito, que son otro montón de iglesias, ¿sí? Que estaban en ese lugar, que eran del mismo mover, que ellos estaban pidiéndole al Señor desde hace 5 años que Dios hiciera algo en el territorio de ellos. La cosa es que el día sábado, que era el siguiente día, era el movimiento regional de todas esas iglesias en nada más como a 5 minutos de donde Dios estaba. Aquí es donde se empieza a poner interesante el asunto. La cosa es que Él me saca de mi descanso. Me saca de mi comodidad y de lo que yo ya me había acomodado y había dicho, ni entiendo por qué no fui a ese país a hacer lo que tenía que hacer. La cosa es que ya estoy metido en esta jugada. Y cuando ellos llegan y me cuentan todo eso y me dicen esto, usted podría ir en que sea 5 minutos, mañana en la noche, a las 8 de la noche. Tú puedes vivir tu vida diciendo que conoces a Dios y que traes el cielo a la tierra y que eres esto y que eres lo otro. Pero cuando se te hace manifiesta la voluntad del Señor frente a tus propias narices, puedes pasar desapercibido de hacer la voluntad de Dios. Y la voluntad de Dios tiene que ver con propósito. Propósito eterno. Que no tiene que ver con tus intereses personales. Por eso dije, propósito de Dios no tiene que ver con usted. Entonces dice, estoy buscando el propósito de Dios para mi vida. No es así, usted tiene que hacer el propósito de Dios, es el propósito de Dios, no es suyo. Porque usted cuando cumple el propósito de Dios, cumplió el suyo. Es diferente, ¿sí me estoy explicando? La cosa es que cuando estoy en ese lugar, voy esos 5 minutos que ellos decían para el sábado. La cosa es que se me había olvidado de pasar el día feliz y todo, consentido por el Señor. La cosa es que cuando llegaron las 8 de la noche, antes de las 8 estaba inquieto. Estaba inquieto y no había caído en cuenta que el día del evento de Londres era sábado. La cosa es que obedezco y voy a ese lugar, y cuando llego a ese lugar está lleno. Yo no sé de dónde salió gente, porque yo pensé que ahí no vivía gente. Ahora dígale al que tenga cerca, el propósito de Dios tiene que ver con ser sensible a la necesidad que está enfrente de nosotros. Ahora dígale, ay de vos si tratas con falta de dignidad lo que realmente Dios ve con dignidad. Si no, no hubiera sido Jesús una persona tan sensible y un profeta de Dios, que entra a una Samaria donde nadie se estaba fijando en Samaria y todos querían que buscara la multitud y donde estaban pasando las cosas glamurosas. Y Jesús dice, hoy es necesario que yo vaya a Samaria. Pero es que lo que estaba cool en ese tiempo era ir al otro lugar. Pero Jesús dijo, es necesario que yo vaya a Samaria. Y el Señor nos permite llegar a ese lugar que empezó todo el movimiento por una persona sencilla, que era el que hacía la limpieza del lugar y el que hacía todo lo de ese lugar donde estábamos disfrutando. Y jamás me imaginé que era un hombre de Dios tremendo, que él podía ver con sus ojos espirituales lo que el Señor quería hacer trascender. Y esto no tenía toda la teología de Julio Melgar, que decía, traigamos el cielo a la tierra y vayamos y hagamos esto y hagamos lo otro y que los enfermos. Ni pude explicarlo. Yo no sé cómo explicarte cuando estuve el sábado en ese lugar. Y pasaron todos los puntos especiales que jamás había visto pasar. Pasó el distrito de no sé qué iglesia y cantó un corito y luego cantaron una cadena de coros. Todo el mundo hizo lo que hace 20 años yo vi que pasaba en la iglesia donde yo nací. Y se puso como en riesgo todo lo que tú dices que ahora sabes. Y se pone todo en riesgo, todo aquello que tú dices que ya lograste trascender y pasar. No, yo no vengo de una iglesia tradicional. Yo vengo de una iglesia que ahora está en lo top de lo último que se está hablando. ¿Sí me estoy explicando? Ahora quiero que veas esto. Y cantaron todas las rutinas como hace 20 años. Hasta yo me sabía esos coritos. Y lo más tremendo es que hasta con mariachi lo tocaron. Y me puso incómodo. Porque no era la adoración profética. Ni las canciones que hablan de intimidad. Aquellas canciones que son esas palabras, las rutinas como hace 20 años. Hasta yo me sabía esos coritos y lo más tremendo es que hasta con mariachi lo tocaron. Y me puso incómodo.

mismo corazón de Dios está bien, pero ¿qué si ahora el Señor te lleva a un ambiente retrasado? ¿Y qué si ahora Dios te lleva a un ambiente que no está actualizado como tú crees que estás actualizado? Y Dios te hace sentirte incómodo porque tú dices, no, esto no es, no están a mi nivel. Porque yo ya bajo ángeles y hago que suban y se bajen y se suban y se bajen cuando yo adoro. Y Dios trata contigo y te dice, no te llevé a aquel lugar porque quería que te encontraras con este hombre humilde que está ahí, que cree que Dios puede cambiar toda la tradición que están viviendo, toda la religiosidad que los ha tenido detenidos por mucho tiempo. Pero esa es su revelación de ese momento. Y ellos creen, porque eso es lo que más se le ha sido revelado. Ah, es que algunos pensaron que yo les iba a dar un mensaje como ustedes esperaban. ¡No! Porque lo siguiente que Dios va a hacer tiene que ver con cosas totalmente diferentes a las que tú planeaste. ¿Ya sintieron la presencia de Dios que hay acá? Y resulta que en medio de ese mover, un hombre sencillo, que no lo menosprecié. Jesús vio a la samaritana y no le dijo, prostituta, malvada, todo lo que has hecho. No, no, no. Sino, no la intimidó. Sí, eso me pasó. Vi a esta persona. Yo no sabía que era un precursor de Dios, a quien Dios había usado en un lugar humilde, que ya estaba cansado de la religión y la tradición, pero así se les había revelado hasta ahí el Señor a ellos. La mujer samaritana decía, ¿cuál es el lugar donde debemos adorar? Nuestros padres adoraron aquel monte y aquel otro, ¿y cuál es el? Y el Señor le dice, tremendamente le responde, viene la hora, la hora es que los verdaderos adoradores, y usted sabe la historia, ¿sí? Pero lo que más transformó la vida de esa mujer era la verdad que había en Cristo. Él era la verdad y Él es el amor. Y transformó el ámbito de una mujer que fue la clave para liberar ¿qué? Un territorio. Ahora quiero decirte que esperé todos los puntos especiales de esa noche. Eran casi las 10 de la noche y no me daban el tiempo. Y me habían dicho 5 minutos. ¿Y qué quería el Señor? Que volviera a ver mi historia de hace 20 años. Mi historia de hace 20 años que para mí era el top. ¿Y qué de aquellas personas que nosotros queremos ir a transformar y que el cielo venga a la tierra en los lugares que nunca han escuchado de Jesús? Tú vas a meterles todos tus conceptos y todo lo que tú sabes por la intención que tengo en el corazón nada más, sino por la sensibilidad y movido por el amor de Dios para entender que hay una forma que ellos tienen de revelación en ese lugar que es lo más grande que tienen. Que yo no puedo llegar con todo lo que yo sé para transformar a alguien si no puedo tener sensibilidad de cómo Dios se va a mover en ese lugar. ¿Alguien lo está entendiendo? ¿Y sabes por qué dando este mensaje? Porque estoy hablando con gente entendida. Con una generación que va a transformar naciones enteras. Y que vas a ser entrenado en la palabra. Y vas a saber lo que tienes que hablar por medio de la palabra. Pero que más que saber mucho conocimiento, tendrás la sensibilidad de interpretar cómo Dios se quiere mover en un territorio. Eso es lo que no entendían los fariseos con Jesús. Porque cuando ellos querían que Jesús actuara de una forma, Jesús hacía cosas totalmente diferentes. Pero déjame terminar, pasaron todos. Y ni siquiera estaba pensando, ahora me toca a mí, ahorita se va a poner buena la cosa. Pasó un muchacho antes que nosotros, que fue el que nos invitó después del Señor. Y era un muchacho que había estado trabajando por 7 años, el otro 5 y él 7 años, creyendo que la adoración

podía traer una expansión, una transformación en el lugar a través de la palabra. Y no importa que antes de él cantaran todos los coritos tradicionales que son de Dios también, y que hicieran todo el ritual religioso, él tuvo que esperar y amar eso y tocar la música para ellos. Y cuando él se paró, la atmósfera cambió, porque empezó a adorar. Y la atmósfera cambió, ni siquiera cuando yo pasé. Entonces, ¿a qué llegué yo? ¿Quieres saber a qué llegué? A que el Señor cambiara totalmente mi agenda. Y para que ellos creyeran que sí podía llegar una persona de los que ellos tal vez creían inalcanzable. Que ni siquiera llegó a ser lo que ellos esperaban que llegara. Para decirles, yo estoy con ustedes. Y creo que lo que yo quiero hacer en el lugar. Y sé que estoy hablando con la gente correcta que puede entender el mensaje de la manera correcta. Pero quiero decirte esto. Cuando veo todo lo que pasa, ellos no saben que Dios me está recordando nuestro principio. Y que en medio de eso Dios quiebra toda religiosidad y te toma y te dice, quiero compartirte mis secretos y quiero tomarte para mis planes. Y Dios me recuerda todo. Y sí, cuando pasamos, Dios se movió y hizo lo que quiso hacer. Fue un tiempo de activación en la gente. Pero me había cambiado los planes. Y hace unos días yo le había dicho a mis amigos, los propósitos de Dios son eternos. Así que si yo no estoy en ese país, es como que estuviera. Porque los propósitos de Dios son eternos. Ustedes están acá donde yo estoy, y yo estoy allá donde ustedes están. Somos un equipo. Y entiendes por qué Dios te para y te dice, quiero que veas lo que voy a hacer. Y fue tan fuerte lo que pasó, que según yo, qué glorioso haber estado ahí. Pero cuando yo regresé al lugar donde estábamos, habían muchas personas que habían sido invitadas, que yo no sabía, donde estábamos descansando, que no eran cristianas. Y la acción de haber atendido a estas personas muy humildes, ellos vieron como el lado de la persona que era artista, entre comillas, decían ellos. Pero la acción de compasión y de amor por esas personas, y reírnos y abrazarlos y disfrutar el tiempo con ellos, les marcó a ellos, porque nunca se les dijo nada, ellos estaban observando. Cuando regresamos, el Espíritu Santo llenó la mesa donde estábamos todos, y los que no eran cristianos no lo podían entender, pero estaban tocados por el amor de Dios en el lugar. Y yo les dije, eso es lo que Jesús hace. Y entonces todo aquello que era tan tremendo que había pasado en el lugar, no pasó en una reunión, pasó con gente que Dios quería tocar en el lugar, que eran personas que necesitaban a Jesús y que ellos tenían un rechazo con los cristianos, porque decían, los cristianos son eso, son lo otro. Y sin darnos cuenta, esa acción de compasión y de sensibilidad marcó la vida de personas que no conocían a Jesús, que tenían que ver por lo menos con tres familias, con todo y hijos. Pero eso no es tan glorioso. Alguien haber dicho, pero ¿por qué este Jesús dedicó su tiempo a una mujer insignificante? ¿Alguien está aquí? Los días que vienen van a ser días donde tu agenda el Señor la va a cambiar. Y el hombre planifica muchas cosas, pero lo que prevalece son los designios de... Y eso tiene que ver con obediencia, porque entonces cuando obedeces empiezan a avanzar las cosas. Muchas veces cuando obedecemos pensamos que se paralizaron las cosas y que las cosas que estás haciendo no son tan fructíferas, que no avanza mucho la cosa, porque obedecer para algunos de nosotros significa estar detenido en un lugar y decirte, estate quieto y mirad mi salvación. Porque entonces algunos que quieren hacer muchas cosas, Dios le dice, no te movas, estad quietos y veréis mi salvación. Y es contraproducente. José, teniendo toda una estrategia de guerra, Dios le dice, no vas a hacer esto, vas a dar 7 vueltas a los muros de Jericó. La
pregunta es, ¿y qué si Dios te dice ahora lo vas a hacer de esta forma? ¿Y qué puede cambiar la Patagonia, andar cantando canciones ahí, altares de adoración? ¿Qué puede cambiarla? Pero son cosas que Dios te pone a hacer, que son totalmente ilógicas para otros, pero que son un proceso de liberación para generaciones enteras, si puedes ser sensible a lo que realmente Dios quiere que sea sensible. Estos días van a ser días donde, por el Espíritu, muchos de ustedes, por honrar a las personas que están cerca de ustedes en su casa, su familia, y actuar de la manera correcta, van a ver el proceso más grande de liberación de adentro para afuera. Y no vas a tratar de exportar algo que no hayas convertido de adentro. Los días que vienen tienen que ver no con buscar algo de afuera, sino buscar lo que está adentro. Cristo es que está en nosotros, es esperanza de gloria. Por eso es que no es lo que puedo yo poner afuera mis ojos, sino ver qué Dios quiere hacer desde adentro para afuera. No tiene que ver con una conveniencia personal. Diga conmigo, no voy a hacer cosas por conveniencia personal, sino por asignación. Y entonces, cuando es por asignación, te mueve la silla el Señor, porque tú la quieres. Y Dios te dice, se me está quieto, papadito. ¿Y qué si Dios quiere que estés quieto? Yo sé que van a ser días de avanzar, de mucha motivación en lo que Dios va a hacer. Pero no será emocional, será por convicción. ¿Quiénes le creen a Dios aquí? Pero voy a volver a preguntar, ¿quiénes están hambrientos de hacer la voluntad de Dios? Quiero que lo digas con el entendimiento. ¿Quiénes están tan apasionados por cumplir el propósito de Dios? Levanta tus manos, hay una unción muy fuerte de activación esta noche. Por eso es que lo que eres en Dios trasciende más a lo que tú dices. Los hechos van a hablar más que las palabras, van a ser más fuertes tus hechos que las palabras. Cuando estaba leyendo todo el libro de Hechos, me impactó mucho que los discípulos decían cosas como, no tengo oro ni plata, pero lo que tengo te doy. Pero no menospreciaban lo que el Señor miraba con amor. Y entonces yo vi a este hombre humilde como una puerta, porque este me llevó donde tenía que ir. Y entonces entendí que los siguientes años Dios me va a llevar a naciones que aún ni siquiera hablo el idioma de esos países. Pero una acción de obediencia liberará un territorio completo. A Pablo le pasó de todo le pasó. Hizo de todo, aún llegó a un náufrago, a un lugar. Y cuando llegó, no importa cómo haya llegado, ay, fracasó, viene sin barco, viene naufragando. No, entró a la isla y causó estragos. ¿Y dónde está el hijo de no sé qué, que está enfermo? Se metió a la casa de él y lo sanó. Al hijo del que era el jefe de todo el lugar. Dios te dará las estrategias y te empoderará cuando empiezas a hacer su voluntad y digas, ya no estés diciendo, ay, ¿por qué no fui acá, a tal lugar? Y Dios me dijo que me quedara en este lugar y esto no es tan glamuroso para mí. Esto que estamos haciendo no tiene... hablábamos con Santi de que no estamos acá porque nos están pagando y que nos convenga. No, estamos acá porque es el propósito de Dios. Estamos acá por eso. Yo viajé todas estas horas porque creo que aquí hay unos locos que están desesperados por hacer la voluntad de Dios y que no están conformes con lo mismo, que saben que Dios los tiene en una dimensión de aceptar lo que el Padre quiere hacer en esta tierra. Unos locos que ven lo que Dios ve, unos locos que no se mueven por apariencia, sino gente que está apasionada por manifestar el deseo de Dios en la tierra. Sucede cuando hace la voluntad del Padre, que cada movimiento que tú das es certero.
No hay cosa más increíble que te pueda pasar que moverte en la voluntad de Dios. Yo voy a compartir acerca de Éxodo 33, cuando Moisés le dice: de ruego que me muestres tu gloria. Iba a hablar de la gloria del Señor, pero el Señor me empezó a inquietar con esta palabra, porque me mostró a gente que cree que el top de lo que viene es llenar un estadio, que cree que el top de lo que viene es tener el sonido más cool y tener esto y tener lo otro y aparecer en afiches. No es eso el top que viene. El top de lo que viene es que gente sensible, profética, que no solo le dice a la gente, dice el Señor tal y tal cosa, sino que ves el oro en el barro. Que eres un profeta para ver lo que está dentro de las personas. ¿No te llama la atención que los que Jesús escogió era Pedro, que lo sacó del burgo de lo más bajo y le dijo: Pedro, me sirve? Pero Pedro no es muy elocuente ni tiene todo el estatus social de alguien. Pero Pedro, cuando vio a Pedro, no vio al Simón, sino vio al Pedro, a la roca que estaba ahí, y se metió en el destino de esa gente. Alguien puede tener los ojos muy sensibles en el espíritu para ver el destino de Dios en las personas. Eso me pasó. Ahora, ¿sabes qué significó para esas personas? Para ellos fue impresionante. No dejan de escribirme. Pero para mí, no saben que lo que hicieron es causar una incomodidad en mí y meterme a una dimensión mayor de la que yo estaba viviendo. ¿Alguien puede sentir la atmósfera de amor que hay acá? Por eso es que hay hombres que han querido cambiar a sus esposas, pero no las han podido cambiar con todos los textos que le leen. Y cada vez se les pone peor todo. Hay mamás, papás que no han podido cambiar a sus hijos con todo lo que le recitan de la palabra, porque no lo viven. No es cuánto tú digas, sino es cuánto tú vives. Así que prepárense para lo que viene. ¿Puedo decir esto? Porque no tengo el estereotipo de lo que esperan todos. Porque siempre trato de oír qué es lo que el Padre quiere hacer. Por eso es que cuando eres sensible a su voz, tú puedes darte cuenta cuando alguien se va a suicidar y estaba cerca de ti y tenía todo el estereotipo de que era una tremenda persona, pero tú no sabes que su realidad es que estaba a punto de suicidarse. Pero cuando eres sensible, agarras el teléfono y le llamas, dice el Señor que no hagas lo que vas a hacer. Para eso es lo profético, para encontrar el destino de Dios en la gente. No para presumir que tú tienes algo y que eres el super profeta, sino es para poder ver lo que Dios quiere que veas. Eso es traer el cielo a la tierra. Eso es traer lo eterno aquí. Eso es manifestar lo eterno en medio de nuestra tierra. Eso es que no sacrifiquemos en lo terrenal, en el altar de lo terrenal, lo eterno. Voy a pedir al Espíritu Santo de Dios que te llene y te va a llenar. Voy a pedir al Espíritu Santo de Dios que te empodere en este tiempo para ser tan sensible a lo que Él quiere hacer. Y tus oídos van a escuchar su voz. Tus ojos van a poder ver la necesidad que hay en las personas. Esa era la capacidad que tenía Cristo, que cuando entraba en un lugar liberaba cualquier lugar, porque no miraba lo que todos querían que viera, sino Él miraba lo que había que ver y encontraba oro en el lodo. Y braquetre majadse cinema. Quiero que ahí donde estás pongas tu mano sobre alguien, porque hay una unción muy fuerte de activación, que es Él activando al cuerpo de Cristo, muy fuerte, para provocar una libertad tan fuerte en esta generación. Será tan fuerte como el Señor empieza a moverse en este tiempo con gente obediente, porque esta es la obediencia que el Señor está trayendo en sus hijos. Donde el Señor hace que vayas más allá de aquellas cosas que pudiste ver en otro tiempo. Tendremos una adoración que es responsable,
que tiene que ver con una obediencia total, es una adoración responsable. Esto es lo que profesamos cuando abrimos nuestra boca y decimos: Cristo merece ser glorificado, Cristo, tú eres el único digno de todo honor y toda la gloria. Esa es una adoración responsable, porque luego es confrontado lo que decimos. Cada vez que yo digo todas esas cosas hermosas de Cristo y del Padre y del Espíritu Santo, cada vez que yo pretendo decir todo eso, es confrontado con situaciones cotidianas de la vida, donde se pone a prueba que lo que yo estoy diciendo es verdad, y te lo pone a prueba con cosas tan tangibles, que si no tengo esa sensibilidad genuina de una adoración responsable, verdadera, que tiene que ver con obediencia, entonces yo no puedo ver la libertad que el Señor quiere traer a lugares, y vuelvo a correr sobre las cosas que me traen conveniencia personal, y entonces eso no libera a nadie. Él va a sacudirte esta noche. Para eso es este movimiento, porque no solo va a ser un movimiento para liberar en un ratito, sino vamos a vivir en una libertad continua, y todo lo que exportemos de los lugares de transformación va a ser exportado nada más cuando haya sido convertido adentro. Y prema y prema mía va a ser maja prema. ¿Sabes por qué es este mensaje? Porque hay gente que está ardiendo por dentro en pasión, que no sabe cómo controlar la pasión que tiene y quiere hacer 10,000 cosas. No haga 10,000 cosas, haz lo que Él quiere que hagas. No gastes tus fuerzas en cosas que Dios no te está mandando a hacer. Y para qué traer. Hay una impartición muy fuerte de Él. Otra cosa que el Espíritu Santo me habló muy fuerte es que la manifestación de su gloria será tan fuerte, y no podrás evitar que Él se manifieste en los lugares, porque es Él haciéndolo, Él lo quiere hacer. Pero cuando alguien entra en ese proceso de obediencia responsable, entonces empiezas a ver alrededor tuyo una transformación que va más allá de las cosas que tú pudiste haber elaborado, porque entonces das un paso y Dios da dos pasos, das dos pasos y Dios da tres pasos, das otro paso y Dios da muchos pasos delante. Y entonces hay un verdadero aceleramiento en las cosas, porque pareciera que cuando te detuviste para obedecer, Dios te hizo avanzar. Pon tu mano con mucho amor y respeto sobre alguien, porque todo lo que viene tiene que ver con lo que el Señor ha edificado con todos los que estamos acá. Cuando todo este movimiento de Campa Fuego empezó a levantarse, Dios me mostró hoy que hubo como una transición hace más de 2 años, aproximadamente 2 años y medio, empezó el Señor a mudarlos a una dimensión nueva. Y cuando yo entré a ese lugar, el Señor me volvió a hablar de 2 años y me dijo: 2017 y 2018 serán 2 años. No me está hablando de los siguientes 10, me está hablando de 2 años, 17 y 18, que serán 2 años muy orquestados por el Espíritu Santo, y será tan clara la visión de lo que van a hacer, no habrá tiempo perdido, sino habrá un aprovechar del tiempo. Dice: aprovechen bien el tiempo, porque los días son malos, dice la palabra. Y veo como habrá una certeza en aprovechar bien el tiempo. No me imaginaba que el quedarme en obediencia no solo iba a bendecir mi propia familia, sino también iba a liberar el destino de esas personas. Y estábamos con mi esposa agarrados de la mano después de todo eso, y mi esposa me dijo estas palabras. Le estaba diciendo a mi esposa: estoy sintiendo este llamado de parte de Dios para hacer esto en el 2017. Y cuando le empiezo a decir otra locura de esta a mi esposa, ella me dice: mi amor, estoy lista para otra nueva etapa.
Y así como el Señor nos sorprendió en la primera parte, sé que lo va a volver a hacer. Así que cuenta conmigo. Y que el Señor haga lo que quiera hacer con nosotros. Y esos días fueron de tanta enseñanza. Porque me dijo: Julio, mis propósitos son eternos. Y le escribí a Gustavo Lara y le escribí a los hermanos de allá: los propósitos son eternos. Y ahora entiendo que como ustedes están allá, es como que yo estuviera allá y que ustedes están, y yo estoy acá, ustedes están acá. A veces hay mensajes que me mandan mis amigos. Ellos están en otro país y yo estoy en otro. Y entendemos que estamos unidos en Él. No es solo el lenguaje que podemos desarrollar. Estamos unidos en Él. Trabajamos por la unidad del cuerpo de Cristo. No, es que estar unidos en Él tiene que ver que si tú haces la voluntad de Dios y hago la voluntad de Dios, se cumple el propósito de Cristo. Una unción muy fuerte sobre ustedes, pero no solo es una unción, sino es... Mire, la unción sirve en este tiempo para nuestras vidas, para pudrir todo yugo. Y hay una unción que... Pero antes de la unción estaba la gloria. Y yo veo cómo la gloria del Señor viene sobre ustedes. Por el pecado del hombre tuvo que venir la unción para que sirviera para pudrir todo yugo de pecado. El Señor hizo la obra en la cruz, pero la unción es la que pudre todo yugo, la unción del Señor. Pero veo como hay algo mucho antes, que es lo que Dios determinó, su gloria, lo que realmente Dios quiere hacer. Yo veo toda una activación para lo que ustedes van a hacer. No sé quiénes son ustedes, pero veo lo que el Señor está haciendo por pura misericordia. Y brebaja. Deja que la presencia de Dios haga lo que quiera en este lugar. Eso tiene que ver con Él. Y prebraja, prebraja, dice. Y entonces, menos es más. Quiero que lo entiendas en el espíritu. Sé que este mensaje estaría en contra de muchas personas que dicen: tenés que trabajar y hacer esto. Siempre vamos a trabajar, pero no solo vamos a trabajar sin efectividad, sino vamos a ser efectivos, certeros. Levanta tus manos, cierra tus ojos y di conmigo: me rehúso a hacer cosas que Dios no me está mandando a hacer. Quiero ser tan sensible para hacer tu voluntad, Señor. Me voy a mover en tu voluntad. Proverbios dice que vamos a escuchar su voz a nuestras espaldas. Y no habrá error ni a la izquierda ni a la derecha. Serás tan certero para hacer lo que tienes que hacer. Quiero que por los siguientes segundos empieces a recibir la impartición del Padre sobre ti. Ministerio de Dios levantándose poderoso en esta tierra, en este territorio específicamente. Veo adoración levantándose, veo un ministerio de la palabra en la enseñanza y un mover de evangelismo tremendo, que será un evangelismo profético. La gloria de Dios que se ha estado manifestando en cada lugar no ha sido solo en nosotros, sino en identificar la gente que había pagado el precio y el proceso para ver la gloria de Dios en el territorio. Por eso es que cada vez que tú pones tus pies en un territorio con entendimiento, no haces las cosas tú solo, sino tú funcionas conforme a la asignación que el Señor te está dando. Eso te permite ver los demás que hablan el mismo lenguaje. Siguiente tiene que ver con entender el poder que tiene la iglesia. No dice: las puertas del Hades no van a prevalecer con una persona, sino contra la iglesia del Señor. Hay tanto poder en ver cómo Dios se mueve a través de su iglesia, a través de su cuerpo. Quiero que des gracias al Señor por la gente que tiene cerca. Será tan fuerte como vamos a funcionar en equipo para lo que vamos a hacer. Por eso es que Campafuego no es venir y enseñar una nueva forma, es sumarte al proceso de lo que ya alguien está haciendo en el lugar.
Yo declaro que esta casa que abrió las puertas para este ambiente empieza a funcionar en una dimensión mayor. Una dimensión mayor, no una dimensión de protagonismo personal, sino es una dimensión donde Dios te expone por lo que han sido. Y precatremaja. No es cuántas personas han pisado este lugar, sino es cuánto Dios se ha agradado por el proceso que ustedes han tenido que pasar. Y no se extrañen que estos días, después de este tiempo, sean días de un ambiente profético y un ambiente de la palabra, un ambiente de la presencia de Dios en esta casa. Pero esto es generacional, dice el Señor, voy a visitar sus hijos, dice el Señor. Y dice el Señor, los voy a llevar a una dimensión, dice el Señor, inimaginable. Ni te imaginan lo que yo voy a hacer, dice el Señor. Porque dice el Señor, estoy tomando, dice el Señor, lo mejor, dice el Señor, en este tiempo, dice el Señor. Y es un tiempo de fruto. Fruto tiene que ver con carácter, no solo tiene que ver con resultado. Levanta tus manos, la visión de Dios está en este lugar.

muchos de ustedes van a tomar tiempo para escuchar lo que Él quiere hablar. Muchos de los que estamos acá vamos a tomar tiempo para reposar. Hay algunos que el Señor nos saca de todo lo que estamos haciendo y nos lleva literalmente a reposar. Y ahí nos dice: te voy a mostrar. ¿Alguien quiere que le muestre? También mucho de lo que viene estos días es de que no vas a tener que a la fuerza ver cómo siente la presencia de Dios, sino va a ser

No sé cómo explicarte cómo me sentía después de haber reaccionado con la actitud correcta ante estas personas amadas por Dios. El gozo que produjo el hacer su voluntad. Porque no solo te produce gozo a ti, sino produce gozo en el corazón de Dios. Y causa una libertad tan fuerte territorialmente que hace avanzar el trabajo de las personas que habían dado su vida trabajando por años en ese lugar. Y entonces es como levantar un altavoz y decirles: vale la pena, vale la pena, vale la pena. Dile: Señor, haz lo que quieras esta noche. Sigue hablando a mi corazón. Sigue hablando a mi corazón. Sigue hablando a mi corazón. Estoy convencido que Dios nos trajo a todos los que estamos acá para ser posicionados en el centro de la voluntad de Dios. Ay, ¿para qué tremas?

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0: Isaías 49, versículo 14 dice: pero Sion dijo: el Señor me abandonó, el Señor se olvidó de mí. Responde el Señor: ¿puede una madre olvidar a su niño de pecho y dejar de amar una madre a lo que dio a luz? Pues aunque tu propia madre te olvidare, yo no te olvidaré, dice el Señor. Grabado te llevo en la palma de mis manos, y tus muros están presentes delante de mí. Estoy trayendo a tus constructores y a tus destructores los estoy apartando, y los que te asolaron. Alza tus ojos y mira a tu alrededor, todos se reúnen y vienen hacia ti. Tan cierto como que yo vivo, afirma el Señor, a todos ellos los usarás como adorno y los usarás como un vestido de novia. ¿Se olvidará una mamá de lo que dio a luz? ¿Se olvidará una mujer de lo que estuvo en su vientre? Pues aunque tu propia madre se olvidare, yo nunca me olvidaré de ti, dice el Señor. ¿Cómo lo haré si en la palma de mi mano yo llevo esculpido tu nombre? Y así dice el Señor: tus destructores están saliendo ya, y estoy trayendo a los que te construyen, estoy trayendo a los constructores, estoy trayendo a los que te edifican, estoy trayendo a los que te levantan. Puede tomar su lugar, voy a ocupar 20, 30 minutos, espero. Nunca le creo a un evangelista que ya va a terminar. No lo haga, es una mentira. Gracias, hermano, por tu sonrisa. Yo también te quiero. Uno de los nombres del Señor es Jehová Shama, que significa el Dios que siempre está allí, ¿verdad? Y la Biblia compara el amor de Dios hacia el pueblo como el amor de una madre hacia su hijo. ¿Por qué lo compara? Porque yo considero que el amor más puro que puede existir en la tierra, el amor más desinteresado que puede haber en la tierra, es el de una madre hacia su hijo. ¿Alguien está de acuerdo conmigo? Entonces Dios, para tratar de explicarnos su amor, compara el amor de Él hacia nosotros como una mamá a su niño que le dio pecho y que dio a luz. Y al final el pueblo le dice: el Señor me olvidó, el Señor se olvidó de mí. Porque el pueblo venía de una serie de sucesos. Dios le da una palabra, pero el pueblo ya no tiene la capacidad de creer. Así es que dicen: el Señor se olvidó de mí. Y Dios le responde así: aunque tu propia madre llegare a abandonarte, yo nunca lo haré, dice el Señor. Aunque tu propia madre, lo que más te ama, te llegue a dejar, yo siempre estaré ahí. ¿Cuántos dicen gloria al Señor? Y el testimonio que lo voy a compartir con la ayuda del Señor es que hace aproximadamente casi 6 años en mi país hubo una revolución de oración. Se cumplió lo que dice el profeta Amós, capítulo 8, verso 11: he aquí yo envío días a la tierra, hambre de pan y hambre, envío hambre y sed, pero no será hambre de pan ni sed de vino, sino será hambre de mi palabra y sed de mi presencia. Amós 8:11. Dadas las circunstancias de mi nación, el país se volcó a los estadios para hacer reuniones de oración por 2 noches. Se levantaron movimientos como Un México, Una Oración. Usted vio en enlace una cara pintada con la cara de México gritando y llorando. Y bueno, yo fui el organizador en mi ciudad de ese evento. Fue algo maravilloso. Por 2 noches todos los ministerios, pastores, iglesias de la ciudad juntados en un lugar para adorar al que vive por los siglos de los siglos. Bueno, al siguiente día un comando a mí me secuestra. Me vendaron. La banda estaba tan puerca y tan sucia que cuando yo estoy en el hospital y vuelvo en mí después de que Dios hizo el milagro de liberarme, yo tenía burbujas por toda esta parte de mi rostro y toda la parte de atrás, que tardaron mucho tiempo en sanar. Esto que tengo aquí fue porque en un momento de estar encadenado me empezaron a golpear con la culata de los rifles. Y al estar encadenado mi cara no pudo volar, sino solamente la herida fue muy profunda. De tiempo en tiempo se sana y vuelve a salir algo. Y cuando le pregunto al Señor: ¿tú puedes sanarme completamente? Él me dice: es que son recuerdos que te dejo, que la razón por la que yo te dejé vivir es para que exaltes mi nombre hasta el último rincón del planeta Tierra. No habrá rincón del planeta donde yo no te lleve, y donde te pares tendrás que exaltarme hasta lo sumo. Esa es tu misión, adorarme, exaltar mi nombre y proclamarme como rey de toda la tierra. Es por eso el que tengo en mis palabras, porque mi boca está chueca. Me dislocaron la quijada de otro golpe con la culata del rifle. Mi boca está mal. Dios puede sanarme, o necesito quedarme 3 meses quieto para que me desprogramen la quijada, me la dejen caer, me mantengan el aparato y por 3 meses ir reprogramando mi quijada. Nada más que Dios todavía no me ha dado esas vacaciones. Es por eso que mis dientes no pegan. Por eso a veces me cuesta trabajo cuando estoy masticando algo. Pero no es nada comparado. Realmente estoy sumamente agradecido con Dios, porque no es nada, porque hoy estoy aquí delante de Dios, delante de ustedes, compartiendo su palabra, conociendo gente de bendición que están construyendo el continente con diferentes tipos de ministerios. Estuvimos ahí un tiempo, mi pianista y yo, y mientras no, todo el tiempo que estuvimos ahí nos estuvieron golpeando, torturando, desde la mollera hasta la punta de mis pies, todo era sangre, hasta dedo por dedo golpearon cada dedo de mis manos, cada dedo de mis pies. Y mientras eso pasaba, una voz me decía: aguanta, Abraham, es necesario. Aguanta, Abraham, es necesario. Aguanta, Abraham, es necesario. Yo nunca pregunté por qué. Ni siquiera pregunté para qué. Sobrenaturalmente, a mi amigo y a mí, el que siempre ha tocado conmigo en los eventos, me explico que en un momento en que yo le decía: mira, Dios, estoy a punto de desmayarme, yo ya no puedo más, no doy más. Y algo me decía: no, Abraham, no te desmayes. En ese momento, mi amigo Oscar Barrientos empezó a cantar la canción de Cristo, yo te amo. ¿Te sabes la canción de Cristo, yo te amo? Sí, por favor, si me ayudas. Y yo le empecé a decir a él: ¿qué te pasa? No puedes cantar, baja la voz, nos van a escuchar y nos van a golpear más. Él en las cadenas agarra los dedos de entre mis dedos y me dice: Abraham, así murieron los primeros cristianos, cantando y adorando a su Señor. Y yo le decía: nos van a pegar más. Y él empezó a cantar:
1: yo te amo, Cristo, yo.
0: Efectivamente, vinieron y nos empezaron a golpear en la cabeza, que provocó que por 3 meses yo no pudiera hablar bien. Por eso ahora me desquito. Pero mientras más nos golpeaban, Oscar cada vez más en alto cantaba esto. Y yo no sé.
1: Y no sé dónde estuviera.
0: Y le dije: tienes razón. Y nos decían: cállense. No, cállense, no pueden hablar. Y mientras él más cantaba,
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0: yo también empecé a cantar con él, doblados
1: al Dios que me ama.
0: Nuestros brazos estaban atrás y empezamos a cantar: Cristo, yo te amo. Y no sé dónde estuviera. Y yo empecé a orar mientras nos decían: llegó su hora. Había una bolsa negra abajo de nosotros. Nosotros ya estábamos así, las armas en nuestra sien. Y yo le empecé a decir: desde adolescente te he servido, te amé desde el momento en que te conocí. Tu amor me sedujo y no supe más de mi vida que amarte y servirte. Te sirvo desde los 16 años. Solo te pido que tomes en tus manos a mi esposa. Yo estaba recién casado, bueno, tenía un tiempo de casado. Mi esposa está en tus manos, Señor. En tus manos encomiendo mi espíritu. Recíbeme, Señor. Y esa voz volvía a mí diciendo: aguanta, Abraham, es necesario. Esto no va a terminar aquí. En ese momento, yo no sé, yo todo el tiempo estuve vendado y encadenado. Yo nunca vi nada, supe nada. Alguien empezó a decir: todo ha sido un error, todo fue una confusión. Esos dos que están ahí son hombres de Dios, son pastores, y con ellos nosotros no tenemos nada que ver. Así es que libérenlos inmediatamente. Su familia los está esperando. Mientras Oscar cantaba, Alguien sabe por qué me gusta adorar a Dios. Porque si pudimos adorar a Dios en la noche más oscura de nuestra vida, ¿cómo no voy a adorar a Dios en este auditorio? ¿Cómo no voy a adorar?

traspasaron mis muñecas. Las cadenas llegaron a tocar mis huesos. Por ahí alguien se compadeció de mí y quitó dos huequitos. Mis manos estaban inservibles. Y de repente alguien dijo: ellos son hombres de Dios. Todo ha sido un error. Nosotros no tenemos nada que ver con ellos, ni ellos con nosotros. Déjenlos ir porque su familia los está esperando. Nos tiraron en una autopista. Nos dijeron: cuenten hasta... No voy a dar muchos detalles, pero antes de yo ir vendado y así caminando hacia mi libertad, ellos me dijeron: pastor, ore por nosotros. Ustedes son hombres de Dios. Y con las manos inservibles empezamos a orar por cada uno de ellos. A lo que voy es que mi familia nunca supo dónde yo estuve. Mis amigos nunca supieron dónde yo estuve. Ni siquiera yo hasta el día de hoy no sé dónde estuve. Pero hubo un Dios que siempre está ahí. Donde mi familia no pudo estar, Dios sí. Donde mis amigos no pudieron ayudarme, Dios sí. Donde yo no podía hacer nada por mí mismo, Dios sí pudo hacer algo por mí. 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

emándolo esta marché. Como pudimos llegamos a casa y había un montón de gente, qué raro, casa de pastores. Y recuerdo que al tocar el timbre alguien gritó: es Abraham, es Abraham y es Oscar. Veníamos los dos solamente con una parte aquí de ropa, todo lo demás nos quitaron, todas nuestras cosas, nuestras pertenencias, todo, absolutamente todo. Y yo lo recuerdo que yo caí en manos de mi madre. A mi esposa no la vi y luego me enteré que cuando mi madre y mi padre me vieron, dijeron que Ingrid, mi esposa, no lo vea, porque si lo ve, quitar esa imagen de cómo viene Abraham le va a costar mucho trabajo. Yo era literalmente sangre desde aquí hasta abajo. Y luego me enteré, ¿por qué? Yo le dije: mi amor, ¿por qué no te vi hasta el día siguiente? Y me dice: porque en el momento que yo supe que estabas desaparecido, yo me tiré al suelo en la sala y dije: Dios, yo no me levanto hasta que Abraham aparezca. Y hasta

quién es el que nos cubre y yo sé quién es el que nos guarda. Ahora entenderá por qué es tan difícil tener acceso a mí. Si usted quiere invitarme a un evento, usted tendrá que ser muy persistente. Bueno, cuando llegamos a casa, mamá me abraza y antes de yo desmayarme porque tenía días sin dormir, escucho una voz que dice: el que se mete con mis hijos se mete con la niña de mis ojos. Y luego esta profeta dijo, ella lo dijo, no sé, el precio ha sido pagado. Avivamiento viene para esta nación. Mi esposa y yo teníamos 3 años intentando tener hijos y clínicamente nosotros no podíamos. Nosotros tenemos acceso a médicos y todo, y clínicamente nosotros no podíamos. Después de que yo soy liberado, lo difícil no fue estar adentro, lo que vino después: depresión, ataques de pánico, locura, psicosis, paranoia, todo me atacaron al mismo tiempo. Yo había noches que salía corriendo, quitándome la ropa, al punto de decirle: Señor, era tantas cosas que había aquí, que decía: Señor, esto no es vivir, quítame la vida. Ustedes ya habían visto mis sermones, ya había compartido el testimonio del anillo. Esto no fue hace mucho. Y algo me decía: aguanta, Abraham, aguanta, aguanta, aguanta. 2 meses después, que yo estoy tirado en la cama, barbudo, pensando que todo se acabó, amigos míos me llamaban, me decían: Abraham, te volveremos a correr, ven en la cancha, solo descansa un tiempo, ya Dios hizo. Digo: no, yo no me voy a levantar de esto, no voy a poder superarlo. Y bueno, un día del cumpleaños de mi esposa dice que en su intimidad le dijo: Dios, si tú quieres darme un regalo, dame un hijo. El día del cumpleaños, ella me llama y me dice: Abraham, ¿me acompañas a la farmacia a comprar algo? Sí, amor, ¿qué quieres? Bueno, pues, yo no salía mucho, solo se hizo una prueba, sale corriendo y me dice: vamos al doctor. ¿Por qué vamos al doctor? Y el día de su cumpleaños sale la prueba de sangre en la clínica diciendo: efectivamente tú estás embarazada y ahora está mi hija Alegra, que tiene 5 años. Yo estoy regresando a casa cuando llega un pastor y me dice: Abraham, hoy está orando por ti. Y el Señor me dice que Dios te está dando un bebé, que no viene, el Señor te lo envía y será el niño del consuelo y de la bendición. Le digo: ¿cómo sabes si acabo de venir de la clínica? Dios dice que es el consuelo que Dios te manda, es la alegría que Dios te manda, es el consuelo. En ese momento yo recibí un aliento de vida, en ese momento yo recibí un aire que vino del cielo y me dijo: Abraham, por amor a los que te aman, tienes que volver a pelear. Por amor a los que te aman, tienes que seguir viviendo. Por amor a los que te aman, por amor a los que dependen de ti, tienes que levantarte. Entonces yo fui con el doctor, el traumatólogo, que era mi amigo, una eminencia en mi ciudad, y le digo: no más drogas. Me suministraban una droga para yo aguantar la golpiza que había en mi cuerpo. Me suministraban otra droga para aguantar lo que él me llamaba lo neurálgico, lo neurológico. Me dices que cuando tu cuerpo empieza a sanar, lo neurológico será peor, porque tus nervios van a empezar a estirar y necesitamos darte esta droga. Pero esa droga me traía así, usted sabe cómo. Y a partir de ese momento le dije: no me den nada más. Abraham, te va a doler, no me importa. Yo tengo que volver a la presencia de mi amado. Tengo que volver a leer la palabra. Tengo que volver a meterme en su presencia. Tengo que volver a encontrarme con el que me ha dado la oportunidad de volver a vivir. Y ahí fue donde él me dijo:

lloro no de dolor, lloro de no poder creer que después del peor, mejor momento de mi vida, hoy estoy aquí sirviendo al Señor con toda mi alma. Dios ya me bendijo con el segundo y ahora es varón, y me ha dado una oportunidad de servirle y amarle con todo el alma. Así es que a mí no me digas que todo se ha acabado para ti. Quiero decirte que no hay pena en la tierra que el cielo no pueda sanar. Quiero decirte que nada se ha acabado hasta que Dios diga que se acabó. Y Dios dice que en tu caso nada se ha acabado todavía. Qué grandes cosas el Señor tiene para ti. Qué grandes cosas Dios quiere hacer contigo todavía. Termino con esto, Pastor Harrigan. Y si hay tiempo al final de la noche, yo le comparto el otro, el del anillo, si usted quiere y aguanta al final de todo. Porque hay otra cosa que seguir. Cuando mi niña cumple un año, yo la llevo al doctor para que la vacunen. En México al año se le ponen dos vacunas bien fuertes. Cada vez que me miro al espejo, estas marcas me recuerdan que solo vivo para adorarlo. Solo vivo para exaltarlo. Es la única razón que me tiene aquí de pie. Solo vivo para adorar al que vive por los siglos de los siglos. Yo solo me encargo de presentarlo a él, y él se encarga de todo lo demás. Entonces, cuando el pediatra me dice: Abraham, agarra la patita de tu hija, la pierna. ¿Dónde lo quieres? ¿En el hombro o en la pierna? No, pues mejor en la pierna porque la vi más gordita. Y me dice: la vas a doblar bien fuerte, la vas a tener que lastimar un poco porque la niña es una bebé, se va a resistir. Y cuando le vaya a poner las vacunas, agárrala bien fuerte, una jeringa así de este tamaño. Y me dice: olvídate de la jeringa, el líquido duele 3 veces más. Que el dolor de la jeringa, el líquido que va a introducirse en ella, duele. Así es que agárrala bien porque son dos. Entonces yo agarré a mi pequeñita y le doblé la pierna así bien fuerte. Y la niña empezó ña, ña, ña, ña, ña. Y viene la primer jeringa. Y oiga, yo no sé, a mí me dolía más que a ella. No le ha pasado, es terrible eso. Entonces cuando viene la segunda jeringa y el pediatra la hace ch, ch, ch, ch, ch, ch, mi niña está ña, ña, ña. Y clava sus ojitos verdes así en mí, ella. Así, sus ojitos, muy parecida a mí ella. Clava sus ojos en mí. Y no hablaba, era una bebita. Como diciéndome: papá, me duele. Papá, me estás lastimando. Y ese señor también me está lastimando. ¿Qué te pasa? Se supone que eres mi papá, me duele. Y yo le empecé a agarrar y le dije: mira, hija, yo sé que te duele ahorita un poquito, pero es necesario para que crezcas sana, para que vivas bien. Ahorita te va a doler, pero mañana lo vas a disfrutar. Ya me acordé, era la del polio, para que tu piecito no se tuerza, para que cuando crezcas, crezcas firme, no te pierdas, no te extravíes. Yo sé que te duele, mamita, pero es necesario, se llama vacuna. Te estoy vacunando hoy para que mañana puedas ser feliz y puedas crecer bien. Y la niña se me quedaba así: yo sé, también me duele a mí. Y entonces le dije: aguanta, hija, es necesario. Aguanta, es necesario. Ahí el Señor me habló y me dijo: ahora entiendes. Es que lo que viene para América Latina es tan poderoso. Es que no tienen idea de lo grande que soltaré en los últimos años sobre la tierra.

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1: En 1973, un pastor llamado David Wilkerson recibió una visión, una serie de predicciones que se están cumpliendo ante nuestros ojos. Y no hablamos de predicciones vagas, nada de muerte y destrucción o días malos por delante, no. Wilkerson es preciso y hace casi 50 años profetizó sobre el avance de la pornografía, el progresismo de nuestra sociedad y otras cuatro predicciones más que te van a dejar en shock. Pero sin lugar a dudas, su profecía sobre los Estados Unidos que se está cumpliendo ahora mismo es por lejos la más terrible e impresionante de todas. Vuelvo a preguntarte, ¿crees en las profecías? Sea cual sea tu respuesta, te aseguro que al final de este video comenzarás a creer en ellas. Pero primero, ¿quién es David Wilkerson y cómo recibió esta visión? David Wilkerson nació en 1931 en una familia profundamente religiosa en Indiana. Desde joven sintió una conexión especial con la fe, mostrando una devoción y un fervor que lo distinguieron. A medida que él crecía, su pasión por predicar y ayudar a los demás solo se hacía más fuerte, llevándolo a convertirse en pastor a una edad temprana. Pero todo cambiaría en una noche oscura y fría de 1958. David Wilkerson se encontraba arrodillado en su pequeña sala de estar, orando. Hasta cómo recibió esta visión. David Wilkerson nació en 1931 en una familia profundamente religiosa en Indiana. Desde joven sintió una conexión especial con la fe, mostrando una devoción y un fervor que lo distinguieron.

llevó a dejar la comodidad de su iglesia rural en Pensilvania y aventurarse en el corazón de la gran manzana, la ciudad de Nueva York. El contraste entre el lugar donde él estaba y el sitio al que Dios lo estaba llamando era brutal. Nueva York era conocida por ser una ciudad llena de violencia, drogas y desesperación. Allí, con solo una Biblia en la mano y un corazón lleno de fe, se adentró en los barrios más peligrosos, decidido a llevar un mensaje de esperanza a aquellos que más lo necesitaban. Fue allí donde, en un momento propicio, Dios le otorgó una visión. Y como te decía hace un rato, todas ellas son claras y específicas. Pero empecemos con la primera profecía de este listado. Número 1. Consumismo acelerado. Los próximos años serán los más prósperos de la historia humana. Las ventas continuarán rompiendo récords y la gente gastará más que nunca en la historia moderna. Las obligaciones de crédito llegarán a ser casi incontrolables. En 1973 la economía mundial se encontraba en una fase de crecimiento. La sociedad, aunque comenzaba a experimentar cambios culturales significativos, aún mantenía los valores más conservadores comparado con la actualidad, ¿no? La idea de un consumismo desenfrenado, de personas comprando mucho más de lo que necesitan, acumulando deudas masivas, era ciertamente difícil de imaginar. La cultura del usar y tirar, donde vas y te compras una prenda para después descartarla al primer uso, no había sido arraigada completamente, y los bienes se fabricaban para durar. Ahí está la heladera de tu abuela, que tiene más de 50 años. Hoy vivimos en una era de consumismo extremo, donde la obsolescencia programada es la norma y las personas compran y descartan productos con una rapidez asombrosa. El ciclo de vida de la electrónica, la ropa y otros bienes se ha reducido drásticamente, obligando a que todos gastemos más continuamente. El auge de la economía digital, el comercio electrónico y las redes sociales han impulsado aún más esta cultura de consumo, porque ahora todos podemos comprar cualquier cosa con un clic, y la presión por mantener un cierto estatus social alimentado por las redes sociales solo hace que esta tendencia de gastar más crezca. A mí particularmente me ha tocado ver con mis ojos al viajar a Estados Unidos cómo la gente compra volúmenes escandalosos de comida, de ropa porque está barata en liquidación y luego desecha la mayoría porque no lo usa, porque no lo consume. Pero esto sobre el consumismo extremo, porque la segunda parte de esta profecía económica se refiere a las obligaciones de crédito o deudas, y díganme si no estamos viviendo eso en realidad. El acceso al crédito es fácil y omnipresente. Tarjetas de crédito, préstamos personales y aplicaciones que nos dan dinero al instante permiten que todos podamos adquirir bienes más allá de nuestras posibilidades financieras, más allá de lo que ganamos, llevando a que muchas veces haya situaciones de deuda incontrolable. Una vez más, esto fue exacerbado por la cultura del consumo que promueve la publicidad, el marketing y que nos alientan a comprar y a desear siempre lo último y lo mejor. Pero ahora voy a necesitar que me prestes toda tu atención, porque la segunda predicción que dijo David y que a mí particularmente más me sorprendió fue el fácil acceso a la pornografía. En sus propias palabras, los niños con solo un botón podrán quedar expuestos a la pornografía y perversión sexual del tipo más indecente. La gente recibirá películas eróticas directamente en sus salas. ¿Cómo? ¿Qué? ¿Un clic? ¿Un botón? ¿Cómo sabía que eso iba a suceder? De vuelta, viajemos en el tiempo. La sociedad de 1973 era mucho más conservadora en términos de moralidad y decencia pública que la nuestra. La pornografía estaba relegada a lugares oscuros y secretos, lejos del acceso general. Predicar que algún día sería fácilmente accesible para todos, incluidos los niños, era impensado. Pero hoy la cosa, lamentablemente, es muy distinta. Con la televisión e internet primero y con los teléfonos celulares después, 4G, 5G, Wi-Fi, en casas, en la calle, en cualquier momento, cualquiera puede quedar expuesto a este tipo de contenido. De hecho, la edad promedio en que los niños ven por primera vez pornografía es alrededor de los 11 años. Sin embargo, hay informes que afirman que en realidad es aún menor, a los 8. Pero esto es lo peor. Un alto porcentaje de niños y adolescentes se encuentran con pornografía de manera no intencional. Mientras navegan por internet, simplemente les aparece de manera accidental. Una vez más, esto era algo impensado hace 50 años cuando David recibió esta visión. Pero puede que todavía tengas tus dudas y que aún no creas en las profecías. Bueno, abróchate el cinturón porque vamos a sumergirnos aún más profundo en la predicción. Número 3. Dijo Wilkerson, hoy los homosexuales sufren el rechazo de la sociedad y el repudio de las enseñanzas de la iglesia. En el futuro serán aceptados y su estilo de vida será promovido. Incluso llegó a afirmar, los homosexuales llegarán a ser militantes que harán ostentación de su pecado en charlas televisadas. Recuerden, una vez más,
1973. Para que se den una idea,

0: En ese momento histórico, la homosexualidad estaba ampliamente rechazada y condenada. De hecho, había sido clasificada como una enfermedad mental por la Asociación Americana de Psiquiatría y los derechos LGBT apenas comenzaban a ser discutidos. O sea, esto fue antes de Freddie Mercury, antes de la bandera arcoíris, antes del mes de junio, antes de todo. Si alguien era homosexual en los 70, debía esconderse o sufrir el rechazo, la condena social, por no decir horribles terapias de conversión. Por supuesto que todo esto era deplorable y sumamente triste, pero es en ese contexto donde Wilkerson dice que dentro de poco estarán en televisión y serán celebrados. O sea, digamos, en un contexto de persecución y de rechazo total, donde eran verdaderamente oprimidos, tapados, escondidos, donde sufrían, él profetizó algo que vemos en esta era. Youtubers, actores, conductores, realmente, hoy ser homosexual es un motivo de orgullo, de ostentación, y pueden hablarlo libremente desde donde sea. Yo quiero que te quedes con esto. ¿Cómo alguien podía profetizar esto con tanta precisión? Ni el homosexual más optimista lo podría haber dicho hace 50 años. Y si esto te asombró, déjame decirte que la terrible profecía sobre los Estados Unidos que se está cumpliendo ahora mismo te va a dejar en shock. Pero antes de contártela, necesito revelarte lo que David Wilkerson profetizó sobre el cannabis. La marihuana será legalizada. Habrá más adultos insatisfechos que la fumen que adolescentes buscando emoción. Esto es notable y sorprendente. La marihuana era ilegal en prácticamente todo el mundo y su consumo era considerado un problema criminal y social. La idea de su legalización era verdaderamente absurda. Pero una vez más, hoy en día todo cambió. Varios países del mundo y estados de Estados Unidos han legalizado el uso del cannabis medicinal y recreativo. Este cambio ha sido impulsado por muchos factores económicos, sociales e incluso médicos. Las industrias emergentes de cannabis generan miles de millones de dólares. Esta droga la podemos ver en películas y en series. La fuman referentes del deporte, de la música. Literalmente millones de personas siembran, compran y hasta le escriben canciones a la marihuana. Casi que hoy lo vemos como algo normal, pero tal y como te mostré en el 73, esta idea era loquísima. ¿Cómo pudo David Wilkerson predecir esto con tanta precisión? Pero hay algo más que me llama la atención, porque la profecía no solo anticipa que sería legalizada o normal, sino que también hasta predijo el perfil demográfico de los consumidores, o sea, quiénes la iban a fumar. Mientras que en la década de 70 el uso de la marihuana era predominantemente un fenómeno juvenil, asociado con la rebeldía, con la contracultura, hoy vemos que su consumo se ha extendido significativamente entre los adultos. Y este grupo lo utiliza no tanto para recreación, sino también como un medio para manejar el estrés y otros problemas de la vida moderna. Amigos, la verdad es que esta visión es clara y directa, no es ambigua. Describe nuestro mundo actual con una exactitud que sorprende. Y si hablamos de sorpresa, yo necesito que escuches la predicción número 5, que es el peor pecado de nuestros tiempos. Y sí, sé que esto puede incomodar a algunos, pero sé en mi corazón que es necesario compartirlo. Veo el pecado del futuro como el mal empleo del tiempo libre. Esto no tiene nada que ver con una oportunidad de irse de vacaciones. No es el tiempo que se emplea en turismo. Estoy refiriéndome al tiempo que verdaderamente uno tiene para sí mismo y qué escoge hacer con él. Wilkerson describió en su libro cómo los cristianos pasarían horas viendo televisión, dedicándose a entretenimientos en lugar de orar y buscar a Dios en la Biblia. En sus propias palabras, mirá al cristiano de los últimos tiempos, enviciado con la televisión, horas y horas dedicadas para novelas, series, deportes, pero no tiene tiempo para estar a solas con Dios. No hace falta que te lo diga, esta predicción se ha cumplido con una precisión increíble. La televisión ha sido superada por una avalancha de dispositivos y plataformas digitales que compiten por nuestra atención. Smartphones, tablets, computadoras y una infinidad de aplicaciones de redes sociales y entretenimiento. Pasamos horas navegando en las redes sociales, viendo videos en YouTube y consumiendo contenido en servicios de streaming como Netflix. En 1973 esta visión parecía exagerada y poco realista porque la vida era más lenta y aunque la televisión estaba generando popularidad, ¿no?, y su impacto era alto, no se compara con nada con la hiperconectividad de nuestros días. Sin embargo, Wilkerson captó una tendencia que se manifestó con precisión en este siglo XXI, que el mayor pecado del futuro contra Dios no sería deshonrar el cuerpo, satisfacer la carne o blasfemar su nombre, sino que sería simplemente ignorarlo en un día y una época en el que él está llamando tan claramente. No sé vos, pero yo no quiero ignorar a Dios. Yo quiero ser parte de su plan, de lo que Él está haciendo y quiere hacer en las naciones. Esta profecía me hace pensar, ¿estoy cayendo en este pecado moderno? ¿Uso realmente bien el tiempo libre? Son preguntas que cada uno de nosotros debe hacerse. Y no las estoy proponiendo para juzgarte o que te sientas mal, porque como te dije, me las pregunto a mí primero. Bien, yo te dije que iba a revelarte la increíble profecía sobre Estados Unidos que se está cumpliendo ahora mismo, y eso es exactamente lo que voy a hacer. 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Los veo
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0: allá.
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0: Bienvenidos a Vulnerables nuevamente. Ya escucharon esta hermosa alabanza que hemos entonado. Y hoy, en esta segunda temporada del podcast con Acústico, estamos compartiendo con Jairo Frías, con Isabel Valdés, con la pastora Nancy. Y en este episodio muy especial con nuestra queridísima Raimi Marrero. Y yo estoy feliz de tenerla aquí con nosotros en
1: gracias.
0: Vulnerables. Bienvenida, manita.
1: Muchísimas gracias, manita querida. Yo estoy más feliz de estar aquí contigo y sobre todo con tanta gente linda que respeto, admiro y honro. Me siento de verdad muy contenta de estar aquí.
0: Qué privilegio poder tenerte, y no solo a ti, sino que también tu esposo Misael, que le decimos cariñosamente Guancho, está aquí.
1: Ay, ¿sí?
0: Que forma parte de nuestra banda hoy, y también nos sentimos muy contentos de tenerlos a ambos y por supuesto a todos los chicos.
1: Gracias.
0: Aquí detrás. Bueno, y empezamos, Raimi, yo te quiero hacer una pregunta muy especial, y es, ¿cómo se puede o cómo se siente tener mellizas? Esa es la primera pregunta que te quiero hacer.
1: Yo creo
0: ¿cómo es la vida con mellizas?
1: Tener mellizas es como tener un superpoder, yo creo. No, de verdad es una bendición doble que el Señor me ha dado. Tener mellizas es una cosa extraordinaria. Claro, ahora ya que tienen 10 años que puedo dormir, al principio fue duro. Al principio fue duro, pero de verdad que es una bendición para nuestra vida. Fue mi primer embarazo, fue doble. Y bueno, sumamente bendecida me siento con el Señor de mis chiquitas, mis únicas.
0: ¿Cómo así? ¿Mis únicas? ¿Cómo?
1: Porque hasta aquí nos trajo el Señor.
0: Ahí. Adelante, Jairo, que me dijiste en privado que tú tenías una pregunta para Raimi.
2: Jairo. Jairo, yo tengo tres. Tres muchachos, qué fuertes. Mira, Raimi, escuché de ti una vez que le pregunté a Betty Ramírez, mira, tú me recomiendas un doctor para la garganta, y me dijo, mira, tengo uno, operó a Raimi de su garganta y está ahora que aumentó la tesitura, ¿cierto, verdad? Canta lindísimo, me dice. Entonces, ¿cómo tú te sentiste en ese momento al pasar por esa situación de llegó a tu vida duda o algo de que con tu voz?
1: Bueno, lo que pasa es que pasé por un proceso quirúrgico con mis cuerdas vocales. Y fue, yo creo que la prueba de fuego más grande que yo he tenido. Uh-huh. Después que estoy en el ministerio, porque fue precisamente cuando iniciaba el ministerio que me pasó esa situación. Entonces, ¿cómo me sentí? Mal. Me sentí mal, me sentí como que no había empezado bien un proyecto cuando ya lo tenía que detener. O sea, de lleno fue como la primera prueba, por decir así, que Dios puso en mi vida. Pero tengo que decirle que todo lo que el Señor permite es para Él glorificarse. Y yo puedo decir que esa situación que pasé, no sé si quieren que de una vez dé el testimonio o quieren que lo diga un poquito más adelante.
0: Si quieres hablar un poquito de eso, no sé si tal vez Isabel tiene una pregunta. Maybe en ese sentido.
3: Yo creo que ya ella la respondió, porque yo me quedo mirándola y yo digo, Dios santo, es un reto de fe, literalmente, el verte comenzando tu ministerio. ¿Y cómo logras tú mantener la fe cuando, vamos a decir, humanamente hablando, no bien comienzas, y como dice, diría alguna persona que no conoce a Cristo, comencé con el pie izquierdo?
1: Sí.
3: O sea, ¿cómo mantuviste tú la fe y la certeza de que ese era tu llamado en una prueba de fuego tan retante?
1: Miren, esa situación llegó a nuestra vida, porque tengo que incluir a mi esposo, porque gracias a Dios que él estuvo ahí conmigo apoyándome. Llegó a nuestra vida en un momento tan inesperado, porque era en el momento donde yo estaba más metida en todo. O sea, yo estaba en mi iglesia, en todo, había todo el ministerio donde se pudiera cantar. Ahí yo estaba, jóvenes, los cultos de los domingos, si había una actividad extra, yo estaba en toda. Y yo me sentía tan activa, tan productiva. Ahí íbamos a empezar el proyecto del lanzamiento ya del ministerio. Entonces yo estaba metida en muchas cosas. Mi voz empezó a cambiar. pero yo entendía que era por exceso de uso de la voz, porque estaba cansada. Entonces me tomaba una patillita, una Anjimet, me imagino que ustedes la conocen, y al otro día volvía y seguía cantando, y mientras más ronca yo saliera del lugar, más yo sentía que mejor me fue. O sea, una cosa rarísima. Yo estaba, y yo cantando y no sé cuánto. Entonces llegó un momento en que ya era demasiado el cansancio que tenía vocalmente. Ya yo no podía ni siquiera físicamente seguir cantando. Entonces yo le dije a mi esposo, vamos al médico para que me den algo para yo poder seguir. Yo venía de estudiar, precisamente, canto. Me fui a Guatemala a estudiar canto en Instituto Canción. Fui allá para... Y justamente me habían enseñado las enfermedades de la voz. Entonces, cuando yo fui donde el doctor, este doctor que le hablaron, él me escuchó hablar. Y yo, no, es que estoy muy cansada, que no sé qué. Y me dice él, ah, pero ven, vamos a chequearte. Y justamente ahí, gracias a Dios, él tenía la camarita que me iba a entrar por la garganta. Cuando me dice él, vamos, abre la boca, y veo que va entrando la camarita. Cuando yo veo que esa camarita va llegando a mis cuerdas, que yo vi, yo tenía un nódulo en la cuerda vocal del tamaño de un guandul. Entonces las cuerdas son así, y el nódulo estaba tocando mi otra cuerda. Entonces mi cuerda no se cerraban para yo poder emitir el sonido, sino que salía con mucho aire. Inmediatamente yo la vi, yo supe lo que era, porque ya lo había estudiado. Y el doctor me dijo, bueno, mira, aquí tenemos una situación. Aquí tú tienes un nódulo en una cuerda vocal y necesitamos sacarlo. Y yo le dije, pero, o sea, ¿sacarlo cómo? Me dice, sí, necesitas operarte. Ese nódulo está chocando la otra cuerda y lo que va a provocar es que la otra cuerda también se vea afectada. Y yo le dije, ok, entonces sí, te la tenemos que sacar. Me dijo, si tú quieres, me dice él, porque, o sea, es algo para que tú tengas mayor desenvolvimiento y sea mejor para ti. Bueno, salí de ahí. Y mi esposo, yo no sabía ni siquiera qué hacer con mi vida, porque yo decía, yo sé lo que pasa si te tocan una cuerda. O sea, es mi instrumento. Si un bajo se daña, le cambian una cuerda y sigue funcionando. Si una tecla de un piano, pero si una cuerda vocal se daña, ahí quedó todo. Sí. Bueno, pues nos pusimos en oración en la iglesia, todos nos pusimos en oración, ayunando, orando. Me dieron un tiempo de descanso absoluto de la voz. Cuando volví donde el médico, el nódulo estaba igualito ahí. Aún había descansado, aún había tomado lo que me dijeron, había hecho gárgaras, había hecho todo, ahí estaba. Y mi esposo me dijo, ok, vamos a operar. Ay, señores, miren. Yo decía, bueno, vamos a operar. Y dice mi esposo, sí, vamos a operar, vamos a poner en oración, porque entendemos también que el Señor pone profesionales y que nosotros podemos ir a buscar ayuda donde ellos. Son gente usada por Dios también. Y este doctor también es consciente de lo que yo hacía, le explicamos lo que implicaba. Entonces yo decía, wow, pero vida, me van a operar ahora, apenas estamos iniciando. Habíamos grabado la primera canción, la voz de la primera canción. Pero quiero decirle algo. Yo estaba muy acomodada a esa condición, porque yo oía mi voz y la oía con tanta fuerza y yo decía, wow, pues no, que yo tengo una voz muy grave, muy con mucha potencia. Pero estaba acomodado a algo que no estaba bien. Estaba acomodada a algo que no era lo que Dios había diseñado para mí.
0: O sea, que nosotros nos podemos acomodar en espacios donde no nos corresponde estar.
1: Exactamente. Así yo estaba. Yo estaba acomodada y queriendo tomar salidas breves para, ay, ya estoy un poquito mejor. Bueno, vuelvo y canto y vuelvo y me daño. Vuelvo y canto y vuelvo y me daño. Entonces, bueno, pues nos fuimos a la oración, en oración, y fui a la operación. Cuando me operaron, el doctor me explicó, mira, tenemos que esperar un mes, tú en pleno silencio. Cuando pase ese mes, entonces vamos a oír cómo quedó tu voz. Tu voz puede haber quedado como un robot, como una hormiga. Yo me aseguré, me dice el doctor, de que todo saliera bien. Pero todo va a depender de cuando tú puedas emitir un sonido. Señores, yo tenía unas mellizas de 2 años en ese momento. Y yo no podía hablar. Yo creo que ustedes sepan que fue un tiempo muy difícil para mí, porque nosotros lo que hacemos es cantar. O sea, si nosotros estamos tristes, cantamos. Sí. Si nosotros estamos contentos, cantamos. Si nosotros estamos cocinando, cantamos. Limpiando, sí, cantamos. O sea, sí, yo estaba en un tiempo, el Señor me había como sacado de todo el afán. Ah, tú no vas a descansar, tú no vas a parar. Ok, ven. Y fue el mismo Señor que me jaló y me apartó. Difícil para mí, horrible. Yo creo que es la cosa que más, más horrible, la cosa que peor le puede pasar a un cantante. Y es yo no saber ni siquiera cómo iba a salir mi voz cuando saliera de ahí. Entonces, todos esos pensamientos bombardeándome, wow, señor, pero yo apenas grabé una canción, sí. Ni siquiera la he lanzado. Sí. Yo te estaba era sirviendo, porque ni siquiera era que yo andaba en el mundo. Era cantándote a ti, pero esas eran como las cosas que salían de mi pensamiento para Dios. Mi pelea con Dios, porque no puedo decirte otra cosa. Era como que mi pelea con Dios. Yo decía, pero Dios mío.
0: ¿Te enojaste con Dios?
1: Me enojé con Dios. Dios, yo te pedí perdón hace mucho. ¿Tú sabes? Que yo te pedí perdón. Que yo ya me arrepentí. Pero miren, y bueno, para hacerle corta la historia, cuando llegó el tiempo de yo hablar, que fui donde el doctor, él me dijo, bueno, empieza a hablar. Ay, Dios mío. La voz, después que yo hablaba así, así, tan, tan ronca y también, me salió que, ay, ay, ay, ay, ay, ay, ay, ay. Y yo, ay, mi madre, a ver si fue verdad. Yo hablaba como una hormiguita. Porque mis cuerdas tenían mucho tiempo sin ser usadas. Señores, entonces me dijo, tranquila, empieza, da el paso, empieza a hablar y cuando tú puedas, empiezas a cantar. Bueno, miren, le voy a decir, todo eso que yo pensé que era mi final, mi mal, lo que era el desastre más grande para mí, Dios lo había usado para apartarme, para enseñarme de su fidelidad. Y para mostrarme que cuando Él quiere hacer la cosa, Él la va a hacer por encima de nosotros, de nuestro deseo, de nuestra... Señores, cuando yo pude cantar, yo cantaba y yo ni siquiera tenía dominio de mi voz. O sea, yo estaba dando unas tonalidades que yo nunca en mi vida pensé poderla dar. Y yo decía, Señor, espérate, o sea, que tú me hiciste todo esto que yo creía que era para mal, era para mi bien. Ay, Señor, perdóname, por favor. Óigame, yo subí dos tonalidades de mi voz.
0: Wow.
1: Y yo decía, Señor, gracias, gracias, porque cosas que yo no entiendo, tú lo estás usando, pero para tú glorificarte al final. Entonces, miren, mis hermanos, cuando yo pude cantar, ya yo estaba, que eran unos galillos, yo buscaba canciones altas, pues yo decía, Señor, gracias. Y yo creo que este mensaje le queda, quiero dejarle a todo el que nos esté mirando, cosas que nosotros entendemos a veces que es duro, que no lo podemos manejar. Dios lo está usando para Él glorificarse y decir, tú ves que yo soy el que sé, mija. Tú ves que yo soy el que sé. O sea, ese proceso con el que pasé, con el que lidié, trajo bendición para mi vida y ministerio. Les cuento que la canción que ya había grabado, tuve que volverla a grabar otra vez antes de ser lanzada porque ya la voz había cambiado mucho.
0: Diferente.
1: Entonces, wow. Toda la producción iba a salir diferente. Así que glorifico a Dios por eso.
0: Wow, qué lindo.
1: Sí. Dios es bueno. Niña.
0: Y quiero preguntarte, ¿y tus niñas cantan? ¿Cantan tus hijas?
1: Mis hijas cantan.
0: ¿O les gusta?
1: Sí, les gusta cantar y les gusta componer.
0: Wow.
1: Sí, me da risa porque ellas cantan y ellas cuando componen sus canciones... Y yo me aprendo sus canciones y la canto. Me dice, mami, no la estoy cantando. Y después diga que son tuyas. Tranquila.
0: Dame mi crédito.
1: Tranquila, ay, sí, ella le gusta cantar.
0: Qué hermoso. Sí. Tú sabes que me parece muy interesante que tú hables de esto y que menciones, porque yo creo que a todos nos pasa, los que estamos en el liderazgo, en la adoración, en la alabanza, y trabajando con personas también, que uno se siente productivo cuando está haciendo cosas. Uno siente que uno es productivo y que está cumpliendo su propósito cuando está muy cargado de trabajo, cuando está haciendo, y nos olvidamos de nosotros ser también. O sea, empezamos a hacer, pero ¿y en qué momento tú vas a hacer? Entonces, como tú decías, Dios me dijo, ok, ¿cuándo tú vas a descansar? ¿Tú no quieres descansar? Pues entonces, ven y siéntate para que ahora seas Raimi, para que seas mi hija, para que seas amada, para que vuelvas a ser mamá, para que vuelvas a ser esposa, para que... ¿Sí o no?
1: Así mismo fue. Así mismo fue. Pero aprendí la lección, lo aprendí ya. Sí, sí, todo tiene su tiempo, todo tiene su momento. Yo creo que... Dios conoce la intención de nuestro corazón, sobre todo. No tenemos que fingir ni sobreexponernos, ni sobre hacer las cosas. Porque si lo hacemos para Dios, Dios está consciente de nosotros. Entonces yo tuve mi jalón, yo tuve mi bajón, porque eso fue otra, tuve mi bajón en ese tiempo, pero ahí mismo Dios se encargó de él mismo levantarme con lazos de amor.
0: Qué bello.
1: Me atrajo y bueno, aquí estamos.
0: Qué bello. Bueno, para cerrar este hermoso tiempo que hemos tenido, no sé si tienen alguna otra pregunta o...
3: Me quedo con algo que ella dijo. Ser también es ser productivo. No, wow, dejar de ser es también ser productivo. No sé si se entendió.
0: Wow.
3: Me quedé con ese remo. Está bueno.
4: Sí, cuando agarra pausas.
3: Sí.
4: A no veces dejar sucede de eso. Exacto. Que hacemos muchas cosas para Dios. Y hacemos tantas cosas para Dios que nos olvidamos de Dios.
0: Wow.
4: Y sí, creemos que estamos bien porque estamos haciendo cosas, haciendo cosas para Dios. Hasta el punto de olvidarnos de Él.
0: Así es.
4: Entonces, a veces Dios, es una forma de Dios llamarnos la atención. Es una forma de Dios hacernos entender. Porque a veces nos va hablando en medio del afán y el ruido de nuestras vidas y de nuestras muchas cosas que hacemos para Dios. Y en el ruido, en el afán, haciendo esto, aquello, para Dios, Él nos está hablando y no lo estamos escuchando.
0: Exacto. Así es.
4: Entonces, Él nos tiene que jalar.
0: Bendito Dios.
4: Sí, es una forma.
0: Por donde más nos duele.
4: Pero es una forma de amar. También Dios con esto te muestra que te ama.
0: Así es.
4: Que tú le importas, que tienes, que Él tiene cosas contigo. O sea, no siempre cuando el hecho, porque hay gente que dice, ay, pero ¿por qué si Dios me usa tanto, me vienen tantas cosas? Muchas veces Dios, en su forma de Él tratarnos, nos está diciendo que nos ama, nos está enseñando, nos está mostrando su amor con esas pequeñas y leves tribulaciones, que realmente se le llama leves tribulaciones, pero que para uno es inmensamente grande.
0: ¿Grande?
4: Muy grande.
0: Sí. No, y también en esos procesos yo creo que aprendemos la diferencia entre una prueba y un ataque, porque por ejemplo el ataque viene del maligno y definitivamente, bueno, la pastora que tiene todo un máster en este tema de la pastora, el ataque viene del maligno, pero la prueba viene de Dios para probarnos y que nosotros, no Él, porque Él no conoce y sabe lo que hay dentro, pero para que nosotros podamos ver qué realmente tenemos dentro y qué lugar tiene Dios en nuestra agenda, en nuestra vida, en nuestro corazón. Sí, y no es que no lo amemos y que no lo honremos.
4: Una señora que ella hablaba mucho con Dios, oraba, tenía una vida de oración muy, muy fuerte, muy intensa, y dice ella que Dios le hablaba siempre, pero un día Dios para de hablarle en medio de una circunstancia muy difícil, muy adversa, su matrimonio, una infidelidad, un hijo beisbolista que se enferma, su codo, justo él era piche, un lanzador, y ahora su codo tiene problema, economía dañada, un desastre, muchas cosas juntas. Y justo ahí Dios calla.
0: Precisamente.
4: Entonces, sí. Y entonces ella entró en una búsqueda intensa, desesperada. Y cuando ya no podía más, ella creía que moría. Digo, Señor, dice ella, si no me hablas, me voy a morir, háblame, Padre, en esta circunstancia. Y el Señor dijo, no, lo que quiero ver, ¿qué haces tú cuando tú crees que yo no estoy cerca? Quiero ver tu reacción cuando yo callo.
0: Wow.
4: Yo quiero ver tu reacción cuando yo guardo silencio. Porque también muchas veces en medio de los problemas, de las situaciones, Dios calla. Y eso duele. Y reaccionamos. Porque se nos ocurre pensar mil cosas. Pero qué quiero ver qué haces cuando yo no te hablo.
0: Wow.
4: Quiero ver tu reacción.
0: Tremendo eso. Sí. Tremendo. Wow. Bueno, Raimi, aunque tú compartiste ya un poquito, pero quiero hacerte esta pregunta para poner esa, ¿cómo dicen? La cereza del pastel. En ese tiempo, entonces, aparte de lo que nos compartías, en ese tiempo de vulnerabilidad, ¿cuál fue esa esperanza que Dios te entregó? Que tú dijiste, de esta aprendí esto y me lo llevo conmigo hasta el último día de mi vida. Y también, por supuesto, ¿con qué canción en ese momento te hacías acompañar?
1: Bueno, definitivamente ese tiempo me enseñó en que todo lo que el Señor tiene para nosotros, Él lo va a cumplir en su tiempo y en su momento. Él va a buscar la manera de llamar nuestra atención. Los que somos llamados con un propósito, no podemos, por más rápido que nosotros queramos correr, de Dios no nos podemos apartar. De Dios no nos podemos alejar. Y si Dios tiene un llamado para mi vida, yo sí iba a buscar la manera de apartarme para Él glorificarse. Entonces, ese tiempo me enseñó que todo lo que yo pensaba que era para mi mal, al final, Él tenía una victoria para Él glorificarse. Entonces, te estoy más que agradecida. Y en ese tiempo de silencio, porque para mí fue duro estar callada, no poderle ni siquiera responder a mis hijas cuando me hablaran, tener que ya no usar mis cuerdas para llamar la atención de Dios, sino que lo que saliera de mi corazón en ese momento. Entonces, fue duro, pero Dios salió victorioso. Y esta canción ministra mucho mi vida, porque Dios lo hizo de donde yo pensé que no había nada. Ahí Él estuvo para mí.

Dios va a hacer un camino. Dios va a hacer un camino. Te lo repito, Dios va a hacer un camino para ti, aún en ese lugar donde tú crees que no hay nada que hacer. Dios va a hacer un camino para ti. Es la palabra que te queremos dejar hoy. Gracias, Ray, mi manita querida, por ser vulnerable con nosotros hoy. Y a ustedes, sigan allí porque vamos a disfrutar otro capítulo de Vulnerables.

clamaban al Señor y decían, oh Señor soberano, santo y verdadero, ¿cuánto tiempo hasta que juzgues a la gente de este mundo y tomes venganza de nuestra sangre por lo que nos han hecho? Entonces a cada uno de ellos se le dio una túnica blanca y se les dijo que descansaran un poco más hasta que se completara el número de sus hermanos, los consiervos de Jesús, que se unirían a ellos después de morir como mártires.

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2: Que el Altísimo Dios Todopoderoso le bendiga. Gracias, Pastor Villarreal. Vamos a tener estos dos días de conferencia escatológica que salió porque estaba en los planes de Dios. Ya el pastor que tenía esta fecha es de Miami, pero ya hasta tenía el boleto comprado, pero tuvo un problema a última hora con el local y trasladó la fecha hasta julio, y así era la intención del pastor Villarreal. Se abre para que viniera acá a estar con ustedes. No es casualidad, eran los planes de Dios. Así como están de pie, prepárese para abrir Apocalipsis capítulo 13. Microchip cuántico, el futuro final hacia la marca, el camino a la gran tribulación. Mientras va encontrando 13:16, no cabe duda que estamos viviendo momentos apocalípticos. Y estos 4 años van a ser decisivos. Y recuerde que realmente son 3 años y medio. Porque realmente ya después de 3 años y medio ya viene un candidato para la otra, ya. Son 3 años y medio. Coincidencia o cumplimiento va a ser exactamente esos 3 años y medio en el momento en que se estarán cumpliendo los 10 años en rojo de Israel. Y con ello, lo que siempre nuestros jóvenes manejan en las redes sociales, que se ha estado hablando, la Agenda 2030. Rápidamente con la palabra del Señor. Apocalipsis 13:16-18 dice así: y hacía que a todos, pequeños y grandes, ricos y pobres, se les pusiera una marca en la mano derecha o en la frente, y que ninguno pudiera comprar ni vender, sino el que tuviera la marca o el nombre de la bestia o el número de su nombre. Aquí es donde la sabiduría es necesaria. Aquellos que entienden deben contar el número de la bestia, porque es un número de persona o sistema, y su número es 666. Dios bendiga su santa y bendita palabra. Pueden sentarse. Estamos ya llegando a la fase final de los grandes acontecimientos proféticos. Estamos siendo testigos de acontecimientos extraordinarios en todo, incluyendo el Medio Oriente, quien después de 15 meses de sufrimiento, el pueblo de Israel, mañana, posiblemente 1 de la noche, hora de nosotros, en unas cuantas horas más, 8 de la mañana, más bien 11 de la noche aquí, en unas 2-3 horas más, menos, 8 de la mañana, habrá un pequeño momento de gozo, entre gozo y lágrima, de las primeras 3 mujeres que van a entregar mañana. Hay esperanza que los 2 niños, uno que cumplió el año allí en cautiverio y otro que va a tener 5 añitos, hay expectativas si va a salir, si lo van a entregar o si lamentablemente ya no existen. Pero al menos va a haber un momento de suspiro. Porque ha sido un año durísimo para el pueblo de Israel. Un año que definitivamente tiene que estar en la profecía. Un año donde Israel se dio cuenta quiénes eran sus amigos y quiénes no eran sus amigos. Fue un año tan eminentemente difícil y crítico. Crítico. Que la misma iglesia evangélica le dio la espalda a Israel, a excepción de iglesias como la iglesia del pueblo, donde el mismo pastor Rubén trajo a la cónsul de Israel. Es una forma de solidaridad con el pueblo de Israel. Y Dios te bendiga, Rubén, porque la Biblia dice que son benditos los que bendigan a Israel. Por esa solidaridad que tuvieron. Porque tuvimos evidencia que el 90% de las iglesias evangélicas en todo ese año ni siquiera quisieron mencionar la palabra Israel en el púlpito. De todititito el continente americano, solo dos países se pusieron a la par de Israel en Naciones Unidas. Eso fue Estados Unidos y Argentina. Toditito nuestros países de América Latina les dieron la espalda a Israel. De hecho, es profecía. Recuerde lo que dijo el profeta Joel: y sucederá, dijo, en los tiempos del fin, que todas las naciones se reunirán en contra de mi pueblo para querer repartir mi tierra a un pueblo que no es mi pueblo. En aquel entonces, dice Joel, yo estaré enojado con las naciones. Así, eso es lo que dice Joel. Tan difícil la situación fue que me decía uno de los pastores, el pastor Aureo, no es pastor, es un líder cristiano, pero de la clase bien alta en Brasil, de los grandotes, de esos hombres de poder. Me dijo: Bolaine, reunimos junto con la comunidad judía de Brasil, que estuvimos todo el año en contacto con todas las comunidades. Y se nos reunimos. Y de los 100 líderes representantes de las 100 organizaciones evangélicas número uno, de todas las pentecostales y no pentecostales, tuvimos la comunidad judía y le pedimos a todos los 100 líderes que nos respaldaran al pueblo de Israel, que mandáramos un mensaje de solidaridad a Israel. Dijo: ni un solo pastor se levantó, de los líderes, de los superintendentes, ni uno solo se levantó para decir: respaldamos a Israel. Y me decía Abreu: la comunidad judía estaba allí. Fue un año difícil. En una encuesta que sacó Estados Unidos dice que el 90% de los pastores en Estados Unidos no quiso ninguna relación con Israel, porque las noticias hablaban mal solo de Israel. Por eso sabemos que fue un momento profético, difícil. Pero gracias a Dios por Estados Unidos. Y el tema de mañana, en la mañana, sobre todo el de las 10, el nuevo Nabucodonosor, Israel y la iglesia, y la expectativa que hay en este momento en todo Israel, como lo va a haber también en la iglesia, en el tema de las 10 de la mañana. Pero entre todos estos acontecimientos proféticos, no cabe duda que lo que se tiene que cumplir se va a cumplir. Y no podemos alterar, ni adelantarla, ni retrasarla. Porque Dios no es hombre para que mienta, ni hijo de hombre para que se arrepienta. Lo que está establecido se tiene que cumplir. Y una de ellas es esta profecía. Pero ¿cómo iba a suceder? ¿Cómo iba a venir? ¿Cuáles son los últimos pasos? ¿Hasta dónde vamos? Hasta que que de momento ya está, el microchip sabemos, que es el que llena toditito los requisitos para el cumplimiento de la profecía de la marca de la bestia, que ya estamos en los últimos pasos. Es por eso que estos 4 años van a ser decisivos. Ya, los últimos pasos. El próximo mes de mayo, en los Estados Unidos de América, nadie podrá tomar un avión. Nadie podrá hacer ninguna transacción federal si su ID o travel o su licencia no representa la real ID, es decir, la que trae la estrellita. Sin esa real ID no podrá tomar un avión. De lo contrario, tendrá que tener un pasaporte de su país de origen. Son los pasos, estamos ya hacia los pasos finales. Mientras que Europa está avanzando aceleradamente al sistema de identificación electrónico. Asia está súper más avanzado que nosotros ya, dicen ellos. Eso es lo que ellos dicen. Están mucho más preparados ya al nuevo sistema que se adelanta. Y entre ellos está el nuevo microchip cuántico, el futuro final hacia la marca. Este nuevo sistema, que estos 4 años van a ser descubrirle, Dios mío, ¿hasta dónde nos va a dejar llegar el Señor? El sistema cuántico primeramente va a entrar a revolucionar nuestro sistema de computación. Porque el sistema va a ser tan extraordinariamente que todo lo va llevando a ese paso, que el microchip cuántico se va a unir perfectamente bien con el sistema cuántico cerebral de inteligencia artificial. Tuve el privilegio hace 3 años de tener la información directa de primera mano del cerebro en la actualidad, y que para la gloria del Señor es de origen puertorriqueño, pues nos alegramos como latino, el científico, y que tiene permanentemente su base científica dentro de las Naciones Unidas. Él es el hombre el que creó el sistema de inteligencia artificial, el hombre que hizo esa combinación de células. Por eso es que muchos dicen que esto va a ser un, como vamos a ver en la parte final, ahí va cumpliendo la profecía, porque va a llevar algo de humano. Y ahí es donde viene parte de lo que es profundo. Y que hay un canal que lo tenemos, nuestro canal de Antonio Bolaños Oficial, que se llama Masterclass, donde ya profundizamos con esa pose científica de esos seres que van a utilizar, de lo que vamos a ver un poquito más adelante. Ante todo eso, vienen los pasos finales. ¿Hasta qué punto viene una crisis para Windows, especialmente Windows? Porque toditita las computadoras que compramos, a fuerza tenemos que comprar el sistema operativo. Y para el colmo, un montón de compañías que le meten que a fuerza tienen que comprar los antivirus. Y si no, lo están molestando aún ahí. Porque el nuevo sistema va a eliminar en su totalidad. Así que estas compañías se van a ir al fracaso, yo no sé qué van a hacer. No sé qué va a hacer Microsoft, va a tener que entrar corriendo Microsoft al sistema cuántico, porque va a entrar primeramente en la super tecnología de nuestro sistema de computación. A tal magnitud que llegará el momento en que también van a recomendarle ese microchip cuántico cerebral para que con su pensamiento maneje su computadora. ¿No dejará Dios llegar a todo eso, Pastor Rubén? ¿O intervendrá? Estamos aproximándonos. Pastor Rubén, y lo digo así porque Pastor Rubén Junior es un hombre debidamente documentado, preparado, educado, y conoce perfectamente bien el sistema político. Y estas cosas, hay que conocer el sistema político para entender hacia dónde vamos. Y conoce bien este sistema, cómo se mueve. Entonces, uno hacia dónde vamos, la Torre de Babel. ¿Hasta dónde llegó la construcción de la Torre de Babel? Llegó hasta donde Dios quería que llegara. Porque si usted se da cuenta, en ningún momento Dios detuvo la construcción de la Torre de Babel en su principio, la dejó. La torre siguió creciendo, creciendo, creciendo, creciendo, creciendo, creciendo, creciendo. Dios no intervino. Hasta que llegó el momento cuando ya la torre tenía ojos desde arriba, y desde arriba podían controlar todo. Y una vez que ya están desde arriba, con esos poderosos ojos desde arriba que ya lo pueden controlar todo, ahí es donde entra la debilidad del ser humano, la soberbia. Y quiere jugar a ser, a ver, ayúdeme usted, a ser Dios. Y decir, ya no lo necesitamos. Cuando llegó ese momento, dijo Dios, hasta aquí nomás. No voy a discutir con el ser humano. Mi deidad como Dios, con él. Es posible que en aquella época hasta se levantaron cabezas calientes, porque lo sabe, el ser humano ha sido en su condición de raza caída, como ya la podemos estar viendo. Posiblemente en aquel momento se levantaron, ya cuando estaba llegando allá en la soberbia, llegaron a decir que somos pequeños dioses, o como dijo este elemento de origen guatemalteco, que Dios en este momento necesita pedirnos permisos a nosotros. No, estamos hablando de un converso, estamos hablando de un tipo evangélico que tiene multitud de seguidores de hispano. Dios mío, que llegue a esa magnitud de decir que Dios nos necesita a nosotros, que Dios necesita pedirnos permiso a nosotros, porque como nosotros ya estamos en el nivel de Dios, eso es lo que él dijo. O sea, Pastor Rubén, estamos llegando a la misma momento de la Torre de Babel. Se llenaron, tenían control. Y es cuando Dios dijo, hasta aquí no más. Y fue cuando Dios intervino. Por eso la pregunta, ¿hasta dónde nos dejará llegar Dios en esto? Este sistema último, el sistema cuántico que va a combinarse con inteligencia artificial. Ese manejo extraordinario, que en cierta forma psicológicamente a todititititos ustedes ya los prepararon. Hasta los viejitos de 80 años. Y ni se diga nuestros niños. Todititos ustedes ya son pequeños zombies, porque casi ni duermen por estar clavados en este aparatito. Y este aparato, en cierta forma, porque cuando ustedes escuchan hablar inteligencia artificial y que va a venir, eso es cuando ya se sale en la noticia, porque ya lo tienen manejado, ya todo está controlado. O sea, ya está adelantado. Y prueba de ello es que ustedes mismos ahora ya ni siquiera pueden llegar a su propia casa si no es por este aparato. Nuestros niños de ahora es un problema. Porque cuando éramos niños, ¿te acuerdas, Rubén y todo? Que nosotros nos quebrábamos la cabeza para aprendernos las tablas de multiplicación de memoria. Ahora ya no necesitan los niños, ni estos jóvenes ya no necesitan saber matemáticas, sino que ahora todo le preguntan a Alexa. Alexa, ¿cuánto es 4x4? Entonces, ¿hasta dónde nos están llevando? ¿Hacia dónde vamos? ¿O es parte de la gran profecía camino hacia la marca de la bestia. Es parte del proyecto del nuevo orden mundial. ¿Qué es lo que representa este caballo blanco? Apocalipsis 6 dice: y vi un caballo blanco y al que lo montaba. El que lo montaba llevaba un arca. ¿Y qué se le dio? Dice, y se le dio, apúntenlo, Apocalipsis 6, 2, y se le dio una corona con la cual salió venciendo para vencer. ¿Cierto? A ver, ¿cómo se llamó la pandemia que nos puso de rodillas todo el mundo, a los 5 continentes, digamos? ¿Cómo se llamó? ¿Cómo? ¿Y qué dice que se le dio? Dice, se le dio una corona con la cual salió venciendo y para vencer. Nunca se me olvidan las palabras de uno de mis amigos científicos que me dijo: Antonio, esta pandemia no es un ensayo. Me lo dijo múltiples de veces. Esta pandemia no es un ensayo, es un entrenamiento. Los están entrenando. Los están entrenando para el nuevo sistema que viene. Interesante. ¿Se acuerdan ustedes? ¿Se acuerdan estas imágenes? Primeramente vino la lamparita en su frente, ¿se acuerdan? A todos les ponían una lamparita en su frente aquí. Y ustedes, como fieles corderos, ponían su frente. Una vez que ya a todititos ustedes los entrenaron ya como fieles, vino el siguiente paso: un cubreboca. ¿Se acuerda del pasaje? Y hacía que a todos, pequeños y grandes, ricos y pobres, libres y esclavos, se les pusiera una marca en la mano derecha o en la frente, que nadie podrá comprar ni vender. Recuerdo que me decía el científico: es entrenamiento. No estoy diciendo que es la marca, era entrenamiento. A ver, ¿a cuántos de ustedes en plena pandemia lo dejaban entrar a la tienda de Walmart sin cubreboca? ¿Lo dejaban entrar? A nadie. Ahora, ¿a quiénes fue impuesto el cubreboca, Rubén? ¿Solamente a los pobres? Hasta el propio Donald Trump, que se negaba a recibirlo, ¿recuerdan ese momento? Ahora, ¿solo dejaban usar el cubreboca solo a los que iban a comprar o también a los que vendían? ¿Qué dice el proceso? Y así acá todo, pequeños y grandes, ricos y pobres, y que nadie podrá comprar ni... Si usted era trabajador de Walmart, usted no podía trabajar en Walmart si no tenía un... ¿Estoy diciendo que hiciera marca? No. Los entrenaron. Los entrenaron. El número uno, crearon causas. Uno, estábamos frente a un virus que era altamente contagioso, que solamente en los Estados Unidos nos mató 1,350,000 almas. Que había pánico, había miedo en todo el mundo. Así que, número uno, crearon la causa de miedo. Así que por el miedo usted tenía que usar cubreboca. Pero al mismo tiempo era ley. O sea, combinaron las dos cosas para que se dé cuenta cómo es que viene la profecía. Una vez que ya tuvo todo eso listo, imágenes como esta, libres y esclavos, como vemos estos indígenas en Panamá, ahí semidesnudos y todo, en su iglesia, pero con cubreboca. O sea, nadie se escapó. Tecnología de reconocimiento facial llega a los aeropuertos para brindar seguridad, comodidad y rapidez al sistema de embarque de pasajeros. En definitiva, la idea es sencilla. El rostro del viajero sustituye a la tarjeta de embarque y proporciona a la empresa toda la información que necesita para controlar antes de abordar el avión. Grupos de derechos civiles advierten que se trata de una invasión a la privacidad y que viola su constitución. ¿Qué le importa al nuevo orden mundial? ¿Quién va a demandar al nuevo orden mundial? Es quién importa? Es que las voces de los grupos de derechos civiles sale sobrando. Y esto ya está en funcionamiento desde el mismo 2021. En todititos los aeropuertos. No solamente a través de la empresa de embarque, sino también las cámaras inteligentes que se tienen en todititos los aeropuertos o lugares federales. El siguiente paso ha sido llevarnos a depender totalmente del QR. ¿Qué es el QR o famoso código de raya? Para los que son nuestros jóvenes, que son los que entienden más, el QR es un sistema operativo liviano. ¿Por qué se dice liviano? Porque no necesita el artículo cuando va al supermercado más que solo un segundo. Y automáticamente sale el precio del producto. Lo que la gente no sabe es que el QR o el código de raya tiene un valor de 666 porque es un sistema matemático. Como es un sistema comercial matemático, entonces es en base a la numerología. Como lo explico y estoy citando al científico en nuestro libro Israel al filo de la profecía, cito al científico creador del código de raya a finales de los 70. Cuando la escritora del libro Cuando el dinero falla, que era orgullosamente tejana, escribió el libro y ella entrevista, y lo cito aquí en el libro, al científico y le pregunta ¿por qué tenía que ser el valor numérico de ese sistema operativo rápido de 666? ¿Por qué no otro número? Y la respuesta que él da, y lo que impacta, es cuando él le dice: en los próximos 500 años, así con esas palabras, en los próximos 500 años nadie podrá comprar ni vender si no es a través de este código de raya. En este momento, en su totalidad, váyase hasta África, hasta donde quiera que vaya usted, nada se puede vender ni comprar si no es con este sistema de código de raya. Pero también la sorpresa más grande, en su momento yo expliqué aquí cuando... Estoy explicando en el capítulo 13 aquí, cuando me mandaron para información de nuestro libro, los códigos de la Biblia, y cuando agarramos exactamente con las coordenadas que ellos me mandaron y me metí en mi computadora para leer los códigos de la Biblia, en la Biblia en hebreo, pues tiene que ser en hebreo, con las coordenadas que ellos me mandaron para el libro, y la gran sorpresa cuando aparece la palabra micro y aparece la palabra tattoo, pero invisible. Va a ser el 28 de abril del 2020, en plena pandemia, cuando Microsoft da a conocer la gran sorpresa y dice Microsoft que el nuevo sistema de reconocimiento con el microchip vendrá con un microchip en su mano derecha, donde va a venir toda su información, su tarjeta de crédito, su ID, su pasaporte, su información médica, historial médico, todo. Pero que en ese microchip, dijo, una vez que se inyecta, que por cierto, ese microchip no puede funcionar si no lleva el código de raya. Pero dijo Microsoft, dijo Bill Gates, pero junto con el microchip que inyectaremos en su mano, inyectaremos un semilíquido. Ese semilíquido se irá y se posesionará de su frente, formándose un QR en su frente, pero que no será visible. Es decir, que a simple vista no se va a ver, excepto las cámaras de reconocimiento facial. La cámara sí va a ver su QR. ¿Qué dice la profecía? Y hacía que a todos, pequeños y grandes, ricos y pobres, se le pusiera una marca. ¿Dónde dijo? Mano derecha. Que no necesariamente va a ser la mano derecha. Se dice la mano derecha porque es la que más utilizamos. Hay personas que no utilizan la mano derecha, utilizan la izquierda. No importa, una de las dos, pero el microchip se sabe que va a ser aquí o aquí.
3: Pero entonces el QR invisible, ¿para qué es? Pues el QR no es un microchip, es simplemente un sistema operativo. Que a todititos ustedes los entrenaron en el restaurante, ¿recuerda? En plena pandemia, les quitaron todos los menús y les pusieron los famosos QR. Los entrenaron. Entonces, ¿para qué es el QR? Es simplemente para abrir la información básica. Cuando llegue al aeropuerto, cuando llegue al supermercado, cuando va a llegar allí, inmediatamente la cámara de inteligencia de reconocimiento facial va a leer su código de raya y va a conocer su información básica. Pero si quiere saber más, entonces va a ir a su microchip. Literalmente así va a ser. Solamente que recuerde que, como es el dicho que dicen popularmente en nuestro Latinoamérica, en Centroamérica, yo no sé, Pastor Talavera, el dicho que dice, más sabe el diablo por... ¿Cómo es que dice el diablo? Más sabe el diablo por viejo que por diablo. No hace tan tonto como para poner públicamente a la vista el código de raya. Y sobre todo, toditito, los ciudadanos americanos que vienen de tendencia cristiana, oh, rápidamente van a pegar saltos. No, no, no, no, yo no quiero eso. No hace tan tonto él. Y allí es donde viene el papel. ¿Lo hizo a sabienda? Lo más seguro que no. Pero yo ya tengo mi libro terminado, solo que estoy esperando el momento de sacarlo. Que se va a llamar El Anticristo. Y donde hasta yo mismo lloré con la carta. Yo no sé si él vive todavía, porque yo no sé cómo, y supo él y me envió la carta. En aquel momento, en plena pandemia, él tenía 93 años. El creador de este código, Tex judío, de Austin, tejano de origen judío. Y me dijo Antonio, en su carta, yo nunca imaginé, para mi libro, fue para mi libro, que va a salir. Yo nunca imaginé que yo iba a crear este código para cumplir la profecía. A veces que lo hizo inocentemente. Así que yo no quiero acusar a Bill Gates, a decir que Bill Gates lo hizo a propósito, posiblemente sin darse cuenta, como también posiblemente Elon Musk, que vamos a llegar allí, lo está haciendo también inconscientemente, sin darse cuenta, cumpliendo la profecía, porque la profecía se tiene que cumplir. Todo quedó listo, todo quedó preparado. Que en plena campaña de nuestro presidente Donald Trump, que toma posesión este próximo lunes, sus últimos 4 años, y que en realidad serán los primeros 3 años y medio decisivos, y que vamos a darlo mucho más, el papel contundente y cuidado Rubén, la parte final de nuestra iglesia. O sea, que nuestra iglesia va a tener un momento decisivo de ganar alma en este periodo. Es la oportunidad, porque se nos va a abrir, como vas a ver mañana, se nos va a abrir una puerta. Les adelanto un poquito. Antier, el día jueves, Mark Zuckerberg nos dio una noticia de alegre. Por 4 años tuvieron a Mark Zuckerberg de Facebook amordazado. Eso significa que nos tuvieron a nosotros amordazados. Porque cada vez que hablábamos algo y decíamos movimiento gay, nos sacaban. Si queríamos decir algo que estábamos en contra de los baños, ¿cómo le llaman eso? Y lo decíamos en Facebook, nos cortaban. Estábamos amordazados por 4 años. Y Mark Zuckerberg vino a decir, dijo la verdad, me tuvieron presionado. Dijo, pero ahora, dijo, Ahora, eso no quiere decir que no va a dar licencia también para que se levanten el montón, no, de manipuladores de las redes sociales que les gusta calumniar y difamar. Tengan cuidado porque la difamación y la calumnia sí es penalizada. Podemos hablar muchas cosas en redes sociales, pero eso no quiere decir que le da derecho a calumniar o a difamar. Porque entonces sí te va a tener que enfrentar a la ley, porque eso ya sí es un delito. Lo que quiere decir, está diciendo Zuckerberg, es que vamos a poder predicar con libertad, vamos a poder hablar con libertad ya en las redes sociales, en Facebook, y decir lo que la Biblia condena. Por ejemplo, hablar del homosexualismo no es calumniar, es hablar de una profecía que Dios prohíbe. Les estoy dando un poquito ya de lo que vamos a ver mañana a las 10, la oportunidad que vamos a tener. Pero que como son tres prédicas, Pastor Villarreal, tenemos que aprovechar este momento profético. Yo en la mañana, en el primer culto, quiero tocar la otra profecía de Daniel, que vamos a hacerla más corta pero contundente. La crisis de la inmigración que Daniel vio. Pero recuerde lo que eso va a traer. Porque toda crisis también trae avivamiento en la iglesia. Porque la gente, el ser humano, desgraciadamente, cuando estamos en prosperidad, no nos acordamos de Dios. Ni venimos a la iglesia. Cuando están en prosperidad, mejor se quiere ir a ver el Super Bowl y pagar lo que sea, de cualquier loquera de dinero, para irse allá, pero no viene a la iglesia. Hasta cuando le dicen en la clínica médica que le quedan 3 meses de vida. Entonces sí. Por eso el famoso libro del doctor Dobson dice: cuando lo que Dios hace no tiene sentido, es deshace. Aquí viene este hombre. Es el magnate número uno, el número uno a nivel mundial. ¿Podría ser él el hombre que viene a cumplir la gran profecía? Cuando hablábamos en el libro acerca del hombre que va a ejecutar. Tal vez hace 20 años no lo entendíamos, no conocíamos cómo iba, quién podría ser el hombre que va a ejecutar eso. Porque no puede ser una persona común y corriente. Ahora entendemos que no. ¿Cómo va a ser el Papa Francisco? No tiene esa influencia. Tenía que ser un genio de la tecnología. Un genio de tecnología. Así que él no llega por accidente. Es el hombre, el número uno de la tecnología mundial, a tal magnitud en este momento que todos los satélites, menos que a mí, verifíquelo usted, los satélites que tiene China, los satélites que tiene Rusia, el mismo Rusia, Francia, Gran Bretaña, son alquilados. ¿Y saben ustedes a quién pertenece? Él. Que sabe lo que está haciendo, posiblemente tampoco se da cuenta, o solo Dios lo sabe. Este personaje extraordinario, tanto en todos los canales científicos, porque tiene su propia base espacial, donde el día de ayer o antier fuimos testigos allá en el Valle del Río Grande. Allí en la Isla del Padre fueron miles para ver el ensayo final que está haciendo de esa la supernave más grande que se ha construido en la historia para ir al espacio. Si estamos en la profecía, si estamos en los últimos 4 años, decisivo, entonces dice, decisivo hacia el cumplimiento de la profecía, entonces no fue por accidente que llegó al equipo del presidente Donald Trump, sino como parte del cumplimiento profético. ¿Qué significa el nombre de Elán? Es un nombre que aparece en el libro de Jueces capítulo 12 y significa roble, cuyo derivado sería fuerza, sabiduría y resistencia. En el judaísmo, ¿sabía usted que todos los nombres, un apellido, tienen significado? ¿Sabían eso ustedes? Con todo respeto, no me vayan a ofender ni en las redes sociales. Es por eso que para un judío jamás, nunca le pondría a un hijo o a una hija a Guadalupe. Porque el significado es muy malo. Un judío no le pone, los apellidos tienen significado y ese significado indica hacia dónde va. Yo no sé, bueno, hay un misterio ahí, pero el nombre de Elán, recuerde que él es hijo de un africano millonario y su madre es una canadiense. Así que tal vez por medio de su mamá y de los abuelos de su mamá es donde viene el nombre. La palabra monk, Elon Musk, también no es, es interesante el significado del apellido. En inglés se traduce como almizcle. El almizcle es una sustancia animal que se utiliza en perfumería como fragancia y fijador. Su olor es fuerte y persistente y se describe como animal y amaderado. Se fusiona bien con la piel humana. Coincidencia, los dos nombres, nombre y apellido, hacia lo que podría ser el cumplimiento de la profecía, solo el tiempo nos va a decir. Pero lo que sí le puedo decir es que estos tres han llegado en un momento profético sin precedente. Sin precedente. El presidente Donald Trump, que perdió su reelección en su momento, en el 2020, que sigue diciendo que se la robaron o no, pero si lo vemos por la parte del cielo, no era el momento profético. Así es que dijo, por pase lo que pase, se detiene hasta que llegue el momento ya. Los 10 años en rojo de Israel. Porque de lo contrario, ahora en noviembre, ahora en diciembre, ahora en enero, él hubiera terminado ya. ¿Y a dónde estamos en este momento? A 3 años y medio que terminen los 7 años, los 10 años. Solo un hombre de la categoría del presidente Trump puede cumplir la profecía que vamos a ver mañana. Y cómo. Hay una profecía que, como dijo este tremendo, ese siervo de Dios de Chile cuando me presentó en el 2018, cuando él dijo, los escatólogos son, representan como los profetas del Antiguo Testamento, son los que le toca bailar con la más fea, son los que le toca decir lo que cuando el pueblo no quiere escuchar. Porque dicen muchas cosas, dice por adelantado, que en el momento no lo entienden. En el 2003 hice un estudio que se llamaba USA Irak y va a ver lo que yo dije en aquel momento y el versículo que cité y que te lo voy a citar mañana a las 10 de la mañana. Y que este es el momento de ese versículo que tiene que ver con Estados Unidos. Tiene que ver, porque múltiples de veces me han preguntado y Rubén posiblemente han preguntado a ti, ¿está Estados Unidos en la profecía? Se va a dar cuenta mañana cómo se aparece. Y aparece para un momento trascendental. Y Dios es justo, ¿sabe por qué? Porque en este momento de crisis que tuvo Israel, en América Latina, en el continente de América, solo Estados Unidos y Argentina fueron los amigos de Israel. Y Rubén, tú tuviste la valentía de entrevistar a las cónsul de Israel en solidaridad con tu iglesia por el pueblo de Israel. Y por eso Dios bendice esta iglesia. O sea, todo está llegando en eso. De momento, gana la, contra todo pronóstico, gana la presidencia. Y el tratado de paz que se quedó estancado por 4 años,
2: los acuerdos de Abraham, porque solo él es el único de Israel. Y por eso Dios bendice esta iglesia. O sea, todo está llegando en eso. De momento, gana la...

el tercero, el hombre allí, el hombre de la supertecnología. Y después vi otra bestia que subía de la tierra, que tenía dos cuernos semejantes a los de un cordero, pero hablaba como un dragón y ejerce toda la autoridad de la primera bestia, o sea, ejerce toda la autoridad de la primera bestia en presencia de ella, y hace que la tierra y sus habitantes de la tierra adoren a la primera bestia, cuya herida mortal fue sanada o milagrosamente sale ileso. También hace grandes señales, de tal manera que incluso hace descender fuego del cielo a la tierra delante de los hombres. O sea, grandes acontecimientos en el espacio. Engaña a los habitantes de la tierra con las señales que se le ha permitido hacer en presencia de la bestia, diciendo a los habitantes de la tierra que hagan una imagen a la bestia que fue herida de espada y revivió. Y se le permitió infundir aliento a la imagen de la bestia para que la imagen hablara e hiciera matar a todo aquel que no adorara. Nunca lo entendíamos. Hasta que hace 4 años, 2021, sí. Empezamos con toditita la fuerza. Hasta aquí la iglesia fue la primera que venimos a hablar. Inteligencia artificial. Inteligencia artificial, hasta llegar a este punto ya. Aquí está. ¿Qué hay preocupación? Por supuesto que hay preocupación. Como en las películas de Hollywood. Es como que Hollywood se nos adelanta. ¿Cómo entender esa profecía? Dice que viene un líder dentro del movimiento del gran acontecimiento escatológico. Se levantará un líder que tendrá la capacidad de crear imágenes y le dará vida a esas imágenes. Usted tenía que ver la noticia que salió en los periódicos de Europa en esta semana, en esta misma semana. Y estaban hablando de que para el 2030, dice que ni siquiera avancemos 2030, dice en dos años en Europa las mujeres ya no necesitarán un hombre de carne y hueso. Está diciendo el periódico. Sino que tendrán el poder de contratar, dice, a un humanoide. Humanoide porque el científico que entrevisté hace 3 años, cómo creó la célula humana, gente para que funcione el sistema de inteligencia artificial cerebral. Y vino este personaje, dice, y tenía el poder con autoridad de su personaje alto. Dice, creó imágenes y le dio vida. Y estas imágenes hacen señales y prodigios. Que estamos preparándolo en nuestro canal de Masterclass en Antonio Bolaños Oficial en YouTube. Y allí, que es exclusivo para los que tienen mentalidad más abierta, en profunda y científica. Y joven, y los jóvenes. Para hablar ya con las bases que nos están dando los científicos. Aquí está hablando la noticia que dio hace una semana, apenas hace una semana, 2 semanas, Elon Musk, que está preparado, que igual, yo no sé si por eso fue que salió la noticia de Europa, que está preparado ya, en 2 años Elon Musk estará ya a la disposición de vender los primeros humanoides. Va a tener el valor menos que de un carro, $20,000 posiblemente. Pero a partir de ese momento, tu esposa, Rubén y todo, ya no va a tener que contratar a una empleada para limpiar y cuidar los niños. Dice que este va a cuidar al niño, se lo va a llevar a la escuela, le va a hacer la limpieza y le va a hacer todo. Pero eso lo mirábamos en las películas antes, ¿verdad? Era como si estuviera tu papá aquí o Gamaliel. Recuerda cuando jovencito íbamos al cine a ver las películas de Changemong. Y cuando salíamos de la película de James Bond, en aquel entonces, allá en los 80, y mirábamos un James Bond utilizando una computadora portátil que no existía. Y nosotros salíamos del cine, ¡wow! ¡Una computadora que no existía! Era ciencia ficción.

si usted le habla eso a nuestros jovencitos, ahora se ponen a reír de nosotros. ¿Y este qué anticuado está? Porque ya crecieron con una computadora. Lo mismo, cuando mirábamos la película de Smith, el morenito, de los robots, bueno, una película de ciencia ficción, pues ahorita que nos están viendo ya, ya no es ciencia ficción ya, al menos dentro de 2 años. ¿Qué tan rápido vamos? Y la noticia de Elon Musk que estará listo para crear, pero tan pronto dio la noticia de Elon Musk, también los chinos dijeron ya que están listos también. También Singapur dijo que está listo también. También los europeos dicen que están listos. Y se le dio poder para fabricar imágenes, sería la otra palabra. Y una vez que fabricó aquellas imágenes, le dio aliento. Y las imágenes hablarán y harán toda clase de prodigio y obligarán a los seres humanos a adorar a la bestia. Y los que no la adoren, acabamos con todo respeto. En este momento estamos terminando Apocalipsis 11, donde estamos viendo a los dos testigos, nuestro masterclass, los dos testigos, cuando se enfrentarán a la bestia en medio de la gran tribulación. Estos dos hombres para desafiar a la bestia, pero que la bestia le dará autoridad a las imágenes para que difamen y digan toda clase de mentira y de todo contra los dos testigos, a fin de que toda la humanidad se vuelva con odio contra los dos testigos. Wow, ahora entendemos la profecía. Porque en este momento, casi en totalidad, nuestros jovencitos ya obedecen más a inteligencia artificial que a su propio papá. Porque toditito lo consultan con inteligencia artificial. Que no le llamamos inteligencia artificial, le llama ahorita a usted su Alexa o todo lo que quiera llamar. Eso quiere decir entonces, aquí está la imagen que hablamos en nuestro masterclass, ahorita estamos en el capítulo 11. Es un enfrentamiento final. Dice que los dos testigos harán prodigios y señales. Y entonces la bestia, a través de su mano derecha, le dará órdenes a las imágenes para que también hagan las mismas prodigios que estos dos testigos. ¡Wow! Parecía ciencia ficción, pero ya lo estamos viendo en la vuelta de la esquina. Por eso sabemos que Cristo viene pronto. ...2028... si todo, y si la iglesia no ha sido arrebatada, terminará lo que vamos a hablar mañana, 4 años contundentes. Y coincide con la famosa Agenda 2030. La pregunta del millón de dólares es: ¿miraremos nosotros en vivo y a todo color la imposición? Oiga bien, no confunda lo uno con lo otro. La imposición, porque en este momento ya estamos viendo los pasos finales de la marca. Pero la pregunta es: ¿miraremos como iglesia la imposición de la marca? ¿Habremos sido arrebatados para ese momento? Y la parte final para que nos preparemos para orar. Quiero decirles esta noticia a ustedes. Ninguno de ustedes aquí debería de preocuparse por la marca de la bestia. Ustedes deben de preocuparse por tener ese sello. Porque el que no tiene ese sello no es salvo. Pablo dice: y desde que creíste fuiste sellado por el Espíritu Santo. Luego dice Pablo: y conoce el Señor a los que son suyos, y tiene este sello. Y el que no tiene ese sello no pertenece a Dios. Así que los evangélicos en realidad no debemos de, ¿cómo se dice?, perder el sueño pensando en la marca de la bestia, sino más bien en pensar si tienes el sello del Espíritu Santo.
Porque el que tiene el sello del Espíritu Santo ya no puede ser tocado. Pertenece al Señor. Así que el énfasis esta noche es: no te preocupes por el sello de la bestia. Preocúpate porque tú, tus hijos y tu familia tengan el sello del Espíritu Santo. Y ese sello del Espíritu Santo no se recibe siendo un buen testigo de Jehová. Con todo respeto, no existe la más mínima posibilidad que un testigo de Jehová tenga el sello del Espíritu Santo. Pero sí, pero ¿cómo se atreve? Tengo autoridad para decirlo. Porque la única forma de poder tener el sello del Espíritu Santo es a través de Jesús como Señor y Salvador de tu vida. Y recuerde que para los testigos de Jehová, Jesús no es Señor y Salvador de su vida. Es más, usted puede ser el mejor hombre del mundo, bueno, como el que murió hoy en Uruguay. Tremendo hombre, una historia tremenda, extraordinaria la historia de este hombre, expresidente de Uruguay. El expresidente Mujica. Pero hace dos semanas, mire cómo ya solía, hace dos semanas CNN entrevistó a Mujica en su casa y le dijo la periodista, le pregunta, señor expresidente, cuando le está enseñando el árbol donde está uno de sus parientes, sus hijos, esposa enterrada, y él dijo, allí ya tengo listo para que me entierren allí todo. Y le dice ella, ¿y qué piensa usted de Dios? La periodista. Y le dijo, no creo en Dios. Y le dijo, en su edad y todo, no, dijo, no, ni me preocupa ni me interesa, no creo en Dios. Ya ustedes saben dónde está entonces, por muy bueno que haya sido. Es decir, el sello del Espíritu Santo no se recibe. Así puede usted tener el nivel de la famosa Madre Teresa de Calcuta y no recibir el sello. Porque el sello solo se recibe cuando tú recibes a Jesús en tu corazón. La Biblia dice que se cree primeramente en el corazón, primero en el corazón, y luego lo confiesas con tu boca. Una vez que lo confiesas, cuando levantas tu mano y lo confiesas, entonces viene el sello del Espíritu Santo. Y a partir de ese momento ya ni te preocupes del sello de la bestia, porque si te lo quieren poner por engaño, el Espíritu Santo te avisa. Porque dijo el Señor, y yo os enviaré el Espíritu Santo, el cual los guiará a toda. ¿Por qué te preocupes? Olvidémonos del sello de la bestia, olvidémonos de Elon Musk, si va a ser el hombre o no. Olvidémonos de eso. Preocúpese. Claro, estamos viendo, aprovechamos el cumplimiento para decir a nuestra familia, mira, se está cumpliendo. Si no lo hace, te van a sellar. Ay, viene su hijo y le dice, ay no mamá, no se preocupe, si va el rapto yo no me voy a dejarme la marca. Ah sí, ¿y cómo si se puso la máscara cuando la pandemia? Mientras digo este versículo vamos a tener dos videos. El tercer ángel le siguió diciendo en alta voz, si alguno adora a la bestia y su imagen y toma la señal de su frente o en su mano, este también beberá del vino de la ira de Dios, el cual está echado puro en el cáliz de su ira, y será atormentado con fuego y azufre delante de los santos ángeles y delante del Cordero, y el humo del tormento de ellos sube por siempre jamás. Y los que adoran a la bestia, su imagen, y no tienen reposo de día ni de noche, ni cualquiera que tomare la señal en su nombre. Apocalipsis 14, 9, 11. Si no ganas a tu familia, si no ganas a tus hijos, si no ganas a tu esposo, a tu abuela, y sobrevive al arrebatamiento de la iglesia y se queda en la gran tribulación, lamentablemente va a recibir la marca de la bestia. Así que lo mejor es, tenemos un año, quién sabe si 3 o 4 años, creo yo. Como vamos a hablar mañana en el de las 10, vamos a tener una oportunidad. Y yo no sé, Rubén, si va a ser un momento que Dios va a influir, porque Dios te ha usado también en el otro lado del mundo político.
Si el momento que nuestro estado de Texas se una con el estado de Wisconsin, más que todo el de Missouri, Oklahoma y todo, que ya empezó, y Florida, a que nuestras escuelas vuelva de nuevo la oración y vuelva la Biblia a nuestras escuelas. Será de ustedes, porque usted, tú tienes mucha influencia aquí también con nuestros líderes políticos. Porque viene la oportunidad que nuestra Biblia vuelva a las escuelas. Necesitamos un momento profético. Aprovechar lo que vamos a hablar mañana a las 10 con el nuevo Nabucodonosor. Así que les hago una pregunta. ¿Cuántos de ustedes tienen el sello del Espíritu Santo? ¿Estás seguro que lo tienes? Porque si no lo tienes, te doy una buena noticia esta noche. Vas a tener la oportunidad en el momento que hagamos de recibir a Cristo Jesús como Señor y Salvador de tu vida, y con ello vas a recibir el sello del Espíritu Santo. Y al salir por esa puerta, los mismos demonios no te podrán tocar, porque ellos mirarán la señal en tu frente y ellos mirarán un nombre que los demonios no pueden ni pronunciar. Ese nombre, Yeshua o Jesús. Para que en el nombre de Jesús se doble toda rodilla y toda boca confiese que Jesús es el Señor. Miremos este video. Primeramente uno y después vamos al otro para orar. Vamos. Puede usar los efectos.

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1: 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Who needs them?
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2: Tantos años que ya teníamos ese video, ya es una realidad en Amazon. Ya funciona así. Y ya te prepararon y te están preparando en su totalidad a depender de todo ese sistema electrónico. Pero vamos aquí para después prepararnos para orar.

0: El coronavirus avanza. En cuestión de horas, los casos se multiplican en Estados Unidos. 49 de los 50 estados del país. La nueva realidad. La vida de los estadounidenses se trastoca por la pandemia. Los niños no irán a la escuela. Algunos empleados tendrán que trabajar desde casa. El país entero se adapta a vivir con el coronavirus.
1: Le pido de nuevo a todos los neoyorquinos tomar precauciones.
2: Muertes masivas, entre 100.000 y 200.000 personas podrían morir por el COVID-19 en los Estados Unidos.
0: Medidas. Ante la pandemia, España limita los desplazamientos de sus ciudadanos, cierra comercios y moviliza al ejército.
3: Contagios de COVID-19 y la nueva variante Omicron.
4: Se confirmara el primer caso de Omicron en los Estados Unidos.
5: Mucho más fácil de pegarse a los receptores de las células de las vías respiratorias.

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1: Lucharon para tener un total y absoluto control total de la humanidad, tanto de lo religioso, tanto de lo comercial, lo militar. Solo ante Jesús, no me voy a arrodillar ante ese mismo. Si me voy a arrodillar va a ser única y exclusivamente a Jesús de Nazaret. A él sea la honra, la gloria por los siglos de los siglos, pero nunca voy a caer de rodillas ante usted.
2: Así va a ser.
1: Porque tenemos que aprender esas palabras de promesa de Jesús.
2: Como esta joven está viendo ese estudio en YouTube.
1: Todos los días.
2: Y de momento la Biblia se cae.
1: Cuando él dice todos los días, significa hasta el día del arrebatamiento.
2: Mientras le voy a pedir a todos que inclinen su rostro, y voy a pedir al hermano del piano que se suba. Solo el piano.
1: Porque Dios no es hombre para que mienta, ni hijo de hombre
2: para que se arrepienta. Voy a pedir a todos que inclinen su rostro. Todo. No se levante, solo inclina tu rostro. Dale un minuto de respeto al que te da la vida o que te la puede quitar esta noche. Mientras están orando en silencio, sabes que un día no muy lejano, muchos van a cerrar sus ojos y al abrirlos ya no estarán sus seres queridos. Esto va a pasar. Y ahora estamos más cerca. Mientras están orando en silencio, si hay algún joven o alguna jovencita, algún señor o alguna señora que ha venido esta noche a la iglesia, pero que todavía no tiene el sello del Espíritu Santo, pero que quisiera recibirlo esta noche, yo le voy a pedir a ese joven, jovencita, señor o señora, que se lo repita después de mí, allí en su banca y en silencio, la siguiente oración en la cual vas a invitar a Jesús a tu corazón. A ver, repita conmigo. Solo aquel joven, jovencita, señor o señora, que no está seguro de ser salvo. Diga así: Señor Jesús, dígalo. En esta noche, yo te recibo, diga esa palabra, como mi Señor y el Salvador de mi vida. Y diga esta palabra: acepto esta noche el perdón de todos mis pecados por medio de tu sangre preciosa que fue derramada en la cruz del Calvario. Mientras están orando en silencio, solo los que están repitiendo la oración nada más, joven, jovencita, señor, señora, solo los que la están repitiendo, digan tres veces esta palabra: te amo, Jesús. Te amo, Jesús. Te amo, Jesús. Mientras todos están orando en silencio, yo quiero hacer una oración especial, pero muy especial, y quiero depositar en los brazos de mi Señor Jesús la vida de cualquier joven o adulto que en este momento acaban de pedir perdón. Para poderlos bendecir mientras todos están orando, voy a pedir que si hubo un joven, jovencita, señor o señora, que repitió la oración y pidió perdón, solo levánteme su manito derecha como señal en su banca mientras todos están orando. Solo los que pidieron perdón, porque quiero bendecirlos esta noche. Todo aquel que no era salvo pero que pidió perdón, Dios bendiga a los que han levantado su manito derecha. Ahora voy a pedir a toda la congregación que se ponga de pie, ¿sí? Toda la congregación. Y con todo respeto voy a pedir únicamente los que levantaron su manito derecha, salgan de su banca y vengan aquí al altar, porque los quiero bendecir juntamente con el pastor Villarreal Los queremos bendecir aquí en el altar. Vengan acá, démele salida. Si el hermano, el joven, levantó tu manito a la par tuya, dale salida. Porque queremos bendecirlos aquí en el altar. Queremos que el Espíritu Santo ratifique el sello en su frente. Venga, que los otros pastores que estén, Manu Gamaliel, juntamente con el pastor Villarreal, pongan sus manos, pastor, así hay también, o ministro, líderes de la iglesia, por favor, ministren. Voy a pedir al pueblo de Dios que extienda sus manos y vamos a bendecir las almas que han venido al altar. Amantísimo Dios y Padre celestial, estamos ante el grandísimo trono de tu presencia para pedirte que bendigas de una manera especial, a través de tu sello, de tu Espíritu Santo, estas almas preciosas que han pasado al altar. Son suyas, mi Señor, porque usted las compró en la cruz del Calvario con su sangre preciosa. Y por eso en este momento, Señor, pedimos que reciban, que reciban, que reciban en su frente el sello del Espíritu Santo. Eso quiere decir, Señor, que a partir de ahora la marca de la bestia no tendrá lugar en ello, porque tú lo vas a guardar y lo vas a proteger, que eso no suceda. En el precioso nombre de tu hijo amado Jesús, bendice a estos jóvenes, adultos, que han venido al altar, Señor. Y que al salir por esa puerta de la iglesia, ya llevarán un nombre en su frente. Es invisible. Mire cómo, mira, Señor, cómo Satán quiere imitarte a ti. Satán quiere poner con ese líquido semimagnético un código de raya en la frente invisible, para que solo la cámara de reconocimiento facial lo pueda leer. Te están imitando a ti, Señor. Todas estas almas que han pasado al altar, nadie puede ver el sello, pero los ángeles y aún los mismos demonios se darán cuenta que ellos ya tienen el sello del Espíritu Santo. No los podrán tocar. En el nombre de Cristo Jesús, tu preciosísimo Hijo amado, recibe a estos niños adolescentes, Señor, que a partir de ahora tienen el sello del Espíritu Santo. En el nombre de Jesús. Demos un aplauso de son de gracias.

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